0: a la gente de a pie. Milei sabotea las leyes de desendeudamiento de las familias. Este es el título. Pretende que el gobierno no trate ninguna ley de alivio a las familias endeudadas, y en el caso de que salga una ley, el presidente planea vetarlas. ¿Está claro para los 6 millones de argentinos que tienen deuda? Esto es información, no es especulación. Y ahora se van a enterar por qué. Hay al menos 50 iniciativas, o sea, proyectos ya presentados que ofrecen distintas respuestas, desde planes de refinanciación, quita de intereses, hasta límite de tasa, por ejemplo, que sería lo primero que tienen que hacer, bajar esta tasa usuraria, ¿no? Suspenden embargos, mayores controles sobre bancos, bla, bla, bla, bla. Hablé con el diputado Santiago Roberto, diputado nacional por Unión de la Patria, que él sí presentó un proyecto, y en el marco de, digamos, de los diputados de Unión por la Patria han presentado varios proyectos. Él tiene uno, ¿no es cierto? Bueno, entre 2025 y 26 se presentaron en total 51, están 8 en el Senado, y acá el diputado Roberto, cuando hablé con él en esto que van a escuchar, explica el proyecto de desendeudamiento del peronismo.
1: Lo que estamos planteando nosotros, la oposición, encabezada por el bloque de Unión por la Patria, conseguimos 133 votos para convocar una sesión especial para el próximo miércoles 9 a las 12 horas. ¿Para qué? Con dos temarios que para nosotros son urgentes y tienen que tener tratamiento inmediato. Primero, extender la emergencia del sector de discapacidad. Es prorrogar la ley que fue sancionada, vetada por el presidente y vuelta a sancionar con las mayorías especiales por el Congreso. Y segundo, tratar la emergencia social y económica que tiene que ver con las deudas de las familias argentinas, este tema que nos preocupa a todos y que debemos tomar desde el Estado medidas urgentes. ¿Cuál es el cronograma que estamos planteando desde la oposición, con los bloques aliados que hemos convocado a esta sesión especial? Nuestra idea es de que en el transcurso de este mes de septiembre, las 9 comisiones que tienen giro de tratamiento de estos proyectos, en forma unificada, saque un solo dictamen para ser tratado en el recinto. Necesitamos que la sociedad nos acompañe, Antonio, porque siempre, a último momento, muchos de esos diputados, no hablo puntualmente de los 93 diputados del bloque de Unión por la Patria, se enferman, pierden los aviones, qué sé yo, porque nosotros necesitamos que estemos todos presentes para que sesionemos el próximo miércoles y antes del 30 de septiembre, ya con un dictamen unificado, podemos dar media sanción en la Cámara de Diputados. Hasta ahora el trabajo que venimos realizando nos indica que es así. De los 133 diputados que hemos votado la sesión especial para el próximo miércoles, se han sumado 7 diputados más, o sea, tendríamos un número de 142 votos, que eso nos da las mayorías necesarias para dictaminar la media sanción.
0: Bueno, hasta ahí todo bien. Fenómeno. Estos son los proyectos, vamos a hacer esto, estas son las fechas, bla, bla, bla. Yo lo que me enteré es que Milei y Menem están boicoteando en el Congreso de la Nación cualquier avance de estos proyectos. Entonces le pregunté si era cierto. A ver.
1: Mira, nosotros desde el mes de marzo, desde el inicio de las sesiones ordinarias, estábamos exigiéndole al oficialismo que convoque a las comisiones que tienen tratamiento de estos proyectos de ley de emergencia económica y social. Permanentemente nos obstaculizaban y nos ponían palos en la rueda. Desde que obtuvimos el número y se solicitó y se estableció la sesión especial para el próximo miércoles, automáticamente convocaron a la Comisión de Finanzas, una comisión que duró ayer 9 horas, trajeron 8 expositores, todos los expositores preocupados por el sector financiero, el balance de los bancos, la plata de la fintech. Nosotros lo que planteamos puntualmente ayer en la discusión de la comisión es, a nosotros no nos preocupan los balances de los bancos, nos preocupa el bolsillo de la gente, hay que tomar medidas inmediatas y que vayan al hueso, el Estado tiene que intervenir necesariamente.
0: Ahí está. Bueno, pero lo tenés al descendiente de Carlos Menem, el presidente de la Cámara de Diputados, Martín Menem, que está poniendo palos en la rueda todo el tiempo, ¿entendés? Acicateado por Karina Milei y su hermano Milei, es decir, Javier Milei. Es decir, no quieren que haya proyectos para desendeudar la gente. Es el colmo de los colmos. Es el colmo de los colmos. Bueno, nada, es lo que hay, es lo que estamos viendo. Y

0: nada más. Y la gente, bueno, que se embrome, en definitiva sería, ¿no? Más o menos pasa la cosa por ahí. Bueno, ¿qué más tengo por acá? Tengo algo, le pregunté después a un economista muy importante respecto de esto que está pasando con el dólar. 1.700.000 personas en el último mes registrado. Usted sabe que este tipo de, digamos, de datos se recoge con mucha, digamos, finura, entonces se tarda en conocer. El último dato de compra de dólares por los particulares es del mes de julio. Supongo que en los próximos días sabremos el de agosto. Bueno, fenómeno, pero fueron 1.700.000 personas que compraron en el mes de agosto dólar billete, el verde, 3.300 millones de dólares. ¿Dónde fueron? Fueron para acá, para allá, está todo bien. Pero lo que yo me pregunto es, ¿por qué pasa esto? ¿Por qué los tipos que pueden y que están bien informados, evidentemente, se pasan al dólar? Se viene una devaluación. Y no lo digo en tono golpista, me interesa tres belines que aumente el dólar. A mí lo que me preocupa es lo que va a aumentar el kilo de carne, los fideos, el arroz, la verdura y todo, porque ya sabemos lo que pasa con la devaluación. Se traslada inmediatamente a precios. No tengo tiempo ahora, ya me corrió la hora, primera media, así es que bueno, lo dejo para dentro un ratito. Avanzo ahora con los títulos de los diarios online, que son los que tienen la última información. Los papel, bueno, se terminan de imprimir mucho antes, ¿no? El abrupto viraje por Malvinas denuda cambios en el esquema interno del gobierno. El presidente intenta ponerse al mando de la acción política, algo que había delegado a Karina. Bueno, estas son interpretaciones, ¿no? En este caso de Infobae, yo no confío mucho. Ascenso de Santiago Caputo, bah, ya está. La Calecita, ¿quién lo conoce a Santiago Caputo? Digo yo, nada. Bueno, listo, estamos hablando del sexo de Los Ángeles, ya está. Después tengo, bueno, la nota vintage, obviamente, que ilustra los domingos este diario, habla de cuando la dictadura quiso utilizar el fútbol para ocultar sus crímenes y fue desenmascarado por una visita de juristas internacionales. Bueno, vintage. ¿Qué más tengo por acá? Círculo Rojo, el debate industrial que atraviesa el gobierno, inquieta al establishment e ilusiona al peronismo. La tensión política entre Argentina y Reino Unido por Malvinas complica la candidatura de Grossi como secretario general de Naciones Unidas. Pese al consumo débil, Milei evitó la crisis del tercer año y se mantiene competitivo de cara a las elecciones del 2027. Lo escribe Pablo Wende, que no te imaginas a quién vota, si lo vota Milei. Bueno, ¿qué más tengo por acá? Alerta amarillo por frío extremo. Bueno, lo estamos teniendo hoy. Es el día más frío, 3 grados, hace mucho, mucho frío. ¿Cómo estará el tiempo durante el fin de semana? Después hay notas de espectáculo. Y había una por acá perdidito que quería comentarles, si la encuentro. Los mensajes internos que aceleran la cadena nacional. Ah, acá está. Los mensajes internos que aceleraron la cadena nacional, los planes previos de Milei y la vuelta de Santiago Caputo. Ratifica esto que yo te decía ayer, que este mensaje fue apurado por algún informe de la CIDE que participó junto al canciller Kirchner, y obviamente dicen, yo no lo garantizaría ni lo firmaría que participó en la estructura de esa cadena nacional Milei, pero sí la CIDE. Servicio de Inteligencia del Estado. Los tipos que te hacen la cabeza, los tipos que hacen espionaje, los sótanos de la democracia participaron en hacer o en la estructura de ese discurso cadena nacional que escuchamos el jueves pasado. El último punto horario indicó a la República Argentina 6:30 de la mañana. Llegan las noticias a Radio 10.
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2: En todo el país, las 6:30 de la mañana, la temperatura en la ciudad de Buenos Aires, 3 grados, sensación térmica, 1 grado. Luis Caputo aseguró que este es el mejor momento para ser firme con la causa Malvinas. El ministro de Economía defendió su afirmación, argumentando que hay que aprovechar que Javier Milei es conocido mundialmente.
3: Creo que nadie puede estar en contra de algo, digamos, que es un sentimiento que une a todos los argentinos, ¿no? Esto no es, digamos, revolear alguna multa por acá o por allá. Estamos hablando de la construcción de una base integrada en el sur, de cambio de leyes. El momento, creemos además, que es el adecuado, porque lo que hay que tener en cuenta es que el presidente hoy es una figura mundial. Entonces, no es lo mismo cuando vos haces un reclamo y no sos nadie, que cuando haces un reclamo y sos una persona hoy muy tenida en cuenta.
2: Las elecciones regionales de Sajonia, en Alemania, podrían darle impulso a la ultraderecha por primera vez desde la Segunda Guerra Mundial. El partido Alternativa para Alemania, de posiciones muy cercanas al nazismo, es el favorito para el comicio de hoy. Las proyecciones lo ubican con una intención de voto del 40%, lo que podría convertirse en un trampolín para buscar un triunfo en las elecciones generales de 2029. Triunfazo de Fran Cerúndolo en el Abierto de Estados Unidos ante Taylor Fritz. Remontó un 2-0 abajo para luego vencer al norteamericano por 3-6, 4-6, 6-3, 6-4 y 6-4. Desde Nueva York, el informe de Quique Cano.
4: Francisco Cerúndolo fue jugando de menor a mayor en su partido frente a Taylor Fritz y recién se sintió confortable dentro de la cancha a partir del tercer set. Y así lo contaba el argentino después de su triunfo frente al top ten.
5: Estoy muy contento, la verdad que feliz. Fue un partido durísimo donde él creo que arrancó muy bien. La verdad que yo no estaba cómodo. Siempre te sorprende un poco entrar en una cancha así grande, nunca había jugado. Igual había tenido muchas oportunidades en el primero y en el segundo que desaproveché. Y creo que a partir del tercero empecé a ir construyendo mi juego. Y creo que terminé jugando muy bien, tenis que no había logrado ni cerca, creo que en los otros partidos. Además de ganar, creo que eso también me da energía y me da ilusión para lo que viene, así que nada, feliz porque era mi primer partido en el Ash y nada, haber ganado 2-0 y quiebra abajo en el tercero, impensado.
4: Desde la ciudad de Nueva York informó Enrique Cano para Radio 10, siempre noticias.
2: Mañana muy fría en la ciudad de Buenos Aires con una temperatura de 3 grados, la sensación térmica es de 1 grado y la humedad 84%. 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

0: Gracias, 6:36 de la mañana. 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Néstor, querido, ¿cómo estás? Buen día.
1: Hola, Tony, buen día. ¿Cómo va? Y con muchas noticias deportivas. Recién escuchábamos aquí que Cano las noticias, hablando con Francisco Cerúndolo en el US Open, que ganó, que por primera vez pasó a los octavos de final del torneo, que derrotó a Taylor Fritz por 3-6, 4-6, 6-3, 6-4, 6-4.

0: Mañana hay que recordar que termina jugando con Alexander Blocks, es el siguiente partido por octavos de final. Hoy a las 15:30, también por octavos de final, Tomás Echeverry va a jugar ante Alex Michelsen. Dos argentinos en octavos de final del US Open y es una gran noticia. En rugby, los Pumas igualaron en Mendoza, partidazo con Australia 28-28 de cara al National Championship que retoma en noviembre. Ahí van a enfrentar a Irlanda, Italia y Francia 6, 14 y 21 de noviembre. Lo de la Fórmula 1, el Gran Premio de Italia, el circuito de Monza, la gran sorpresa, Pierre Gasly logró la pole position, compañero de Franco Colapinto, Franco que va a largar desde el séptimo lugar la carrera a las 10 de la mañana. Muchas cosas para ver este domingo. En la MLS, el Inter de Miami empató con Atlanta United 2-2. No hizo goles Messi, pero intentó hacer un gol olímpico, que es uno de los goles que le falta hacer. Es decir, nunca hizo un gol olímpico de manera oficial e insiste por poder hacerlo. Es una característica. Cuando mires un córner y mires al Inter, vas a ver que siempre intenta ver si lo puede, o muchas veces intenta ver si lo puede meter olímpico. Hay que recordar también los partidos, ¿no? Liga Profesional, en el fútbol argentino, Aldo Civi le ganó a Banfield 3-1, Gimnasia y Grima La Plata 2-1, Gimnasia y Mendoza Boca empataron 2-2, San Lorenzo le ganó a Talleres de Córdoba 1-0, Vélez 1, Estudiantes 0, hoy 14:45, el clásico rosarino, Central Newell's 17, Central Córdoba de Santiago Independiente, Lanús Defensa 19:15, River Independiente Rivadavia de Mendoza 21:30, Racing Atlético Tucumán, las chicas en la sub-20, el fútbol femenino, las jugadoras del fútbol femenino, Argentina perdió con Polonia 3-0, el próximo partido será el martes ante Benín, y anoten esto, el próximo sábado comienzan los Juegos Sudamericanos en Santa Fe y se va a hablar de esto durante todos esos días, del 12 al 26 de este mes en Rosario. Lamentablemente no va a estar la nadadora Agostina Hein porque la acaban de operar hace un par de días de apendicitis, así que no va a poder estar, que era una candidata a tener muchas medallas de oro.
1: Bueno, bacano, don Néstor, es todo por hoy.
0: Todo por hoy, bueno. Hay muchas más cosas, pero bueno, sabemos que el tiempo es tirano, dirías, ¿no?
1: Sí, poquito, enorme. Poquito, poquito.
0: Buena semana y gracias. Dios mediante nos reencontramos el sábado.
1: Abrazo grande para vos hasta el sábado. Chao, Néstor. Bueno, 6:39 de la mañana, señores, tengo la tapa del diario Perfil, pero la aplicación, la que vas a encontrar en internet, es la misma, ¿eh? Así que la paso de largo, habla de una interna entre Estudio Negra y Caputo. Yo la verdad que no entiendo cómo un diario, como Perfil, que digamos, voy a decir, tiene muy buenos periodistas, definitivamente, son buenos periodistas, pero digo, no sé, es noticias tu genérica, puto, la interna, no sé, para mí no lo es definitivamente. Bueno, listo. Ámbito financiero, en tapa dice Milei, entre las contorsiones narrativas y los límites de la realidad. Bueno, este es el título principal, ¿no es cierto? De la reactivación, los límites de la reactivación. ¿Qué más tengo por acá? Goldín, dos puntos, el Banco Central está entrampado monetariamente, percibe el problema, pero no encuentra salida. Después tengo Malvinas por dos puntos, británicos frenan actividad en la isla por un plan ambiental mientras crece la presión por el petróleo. Yo cuando leí esta noticia esta mañana digo, bueno, la están aprovechando, claro, ahora están hablando todo de nosotros, dice, bueno, vamos a ver si podemos cuidar el medio ambiente y no estar hablando tanto de contaminación que va a causar definitivamente la actividad petrolera, ¿no es cierto? Bueno, Bessen proyectó un derrumbe del petróleo de hasta $40 tras la guerra con Irán. Bueno, ojalá, ojalá. Pero lo que yo no veo es si baja acá en Argentina la nafta. Porque recuerdo cuando ellos empezaron con Israel a atacar a Irán, bueno, se fue a 100, creo que hubo un día que llegó a 120. Después se estabilizó alrededor de 100, 100 y pico. Bueno, pero ok, ponele que sea cierto lo que dice Bessen y que baje a $60, 70 ponele. Que la media sería 70. Anterior a este episodio de Irán era 70. Fenómeno, digo. Y te aumentaron la nafta. Te aumentaron 30% la nafta, 26% más para ser exactos, ¿cierto? Y después nunca más bajó. Entonces, permítanme la duda, porque siempre bajan, siempre suben y nunca bajan la nafta. ¿Está? Bueno, y la nafta es otro factor de inflación, por eso me preocupa. Bueno, continúa la reducción del déficit comercial con Brasil. Esto es muy bueno. En agosto cayó un 38% interanual. Recién escuchaba a Caputo que decía, no, porque la proyección que tiene, el que hable de este tema de Malvinas tiene que ser una persona que reconozca el mundo. Bueno, esta persona que él dice, su presidente, Milei, fue a Brasil, dijo barbaridades del presidente Lula. Lula retiró al embajador argentino, le pidió al embajador argentino que se vaya. Pero fíjate vos la bola que le dan, ¿no es cierto? Que hay más intercambio comercial. Hay más intercambio comercial. Yo recuerdo que le entrevisté al Vasco de Mendiguren.

0: puse aquí en el programa, y el Vasco decía, bueno, esto ya nos pasó. Yo tengo miedo de que se resienta el intercambio comercial con Brasil, después de lo que dijo Lula. Pero bueno, parece que eso no pasó. Digo, dólar, ¿a cuánto llegará a fin de año según los gurúes de la City? Bueno, no nos olvidemos del gurú loco que tiene Milei, que es su vocero, que dijo que iba a estar en los próximos meses a 1.800 dólares. Bueno, y después tengo alguna que otra noticia más o menos importante, pero quiero pasar al tema, ya que estoy hablando del dólar, a esto que les decía antes de las noticias. Hablé con Silvina Batacque. Silvina Batacque es economista, también es ministra de Hábitat de la provincia de Buenos Aires. Antes de pasar la nota, voy a empezar al revés, por lo último que me dijo, que no lo puedo sacar al aire, no tengo tiempo, pero le pregunté cómo estaba el tema de la entrega de viviendas en la provincia de Buenos Aires, y me dijo, estamos con un problema. ¿Cuál? Me dice, la gente no está pagando la cuota. Cuota de 300.000 pesos no la puede pagar. O sea, estamos hablando de la gente que recibió una casa del gobierno de la provincia. Bueno, yo la sigo a Silvina en Instagram y veo que siempre anda sonriente con Kicillof, la sonrisa grande como una casa de la señora, el señor, la familia con chiquitos que recibe una casa, pero que después la paga, no es regalo, la paga. Bueno, y me estaba diciendo Silvina que no la pueden pagar. Esto, por este tema del endeudamiento, que no hay guita para nada, entonces el gobierno de la provincia les dio casas y ahora tienen el problema que no la pueden pagar. ¿Tá? Obviamente no son todos, pero me lo dijo, lo primero que me dijo fue eso. Bueno, estábamos hablando de otra cosa, esa fue la última noticia, más o menos fue así. Julio pasado, 1.700.000 argentinos compraron 3.300 millones de dólares. Récord de récord en los últimos 9 meses. Esto quiere decir que a mí me traslada hasta octubre del año pasado, cuando tuvimos elecciones, cuando tuvo que venir el Tesoro Norteamericano a poner dólares, porque si no se iba al demonio el gobierno de Milei, porque la gente estaba comprando dólares, y eso no tiene espalda. Por más que alaraca y que digan que es un dirigente conocido en el mundo. No tienen los dólares. Entonces, como pasó esto, yo pregunto por qué. ¿Es normal? ¿Porque le perdieron la confianza al gobierno? ¿O porque alguien está olfateando aquí hay una devaluación en el corto plazo? Esta es la respuesta de Silvina Batakis.
1: Sí, efectivamente, bueno, hubo este récord que vos decís, 1,7 millones de argentinos que pudieron comprar dólares, ¿no? A diferencia de los 6,2 millones de personas que no pueden pagar sus deudas, ¿no? Sus microcréditos. Esto es importante decirlo porque es una economía que está completamente dividida, ¿no? Que va a contramano de todo. Yo calculo que estos 1,7 millones tienen que ver un poco con todo esto que vos estás diciendo. En Argentina, si bien hoy no se percibe un riesgo devaluatorio fuerte, lo que sí está sucediendo es que la inflación en dólares en Argentina fue muy alta, ¿no? Entonces, atesorar dólares para tratar de mantener las reservas que las familias estas que pudieron acceder a los dólares lo pueden hacer, básicamente es la respuesta que yo le encuentro a todo esto. Y también vos calcula que de esos aproximadamente 3.300 millones de dólares, unos 1.000 millones quedaron en el sistema financiero depositados, otros 1.000 millones se fueron a que estén debajo del colchón, efectivamente. Y otra parte fue para pagar tarjetas de crédito vinculadas con consumos, ya sea que se realizan directamente en el exterior o consumos de bienes finales que se realizan desde Argentina.
0: Bueno, ahí está la respuesta de Silvina Batakis. Bueno, nada, es un tema a seguir. Yo lo miro, insisto, no porque me interesen los dólares, no tengo un dólar, nada. Digo simplemente porque la vez que hubo una corrida bancaria o devaluación acá en la Argentina, chau, en la góndola se te va todo el demonio y acá los sueldos no aparecen. O sea, no hay sueldo que alcance. Y te imaginas que si tenemos 20, 30% de un día para otro aumenta todo, chau. Así es que nosotros somos los que más sufrimos por una devaluación. Por eso estoy siguiendo el tema. La Política Online, un diario de nicho, como siempre te digo, habla mucho de política, dice las sanciones de Milei a petroleras de Malvinas impactan en la trama de traders y servicios de Vaca Muerta. ¿Traders quiénes son? Traders son los tipos que operan bonos, etcétera, papelitos. Bueno, Caputo fue toda la vida un trader, ¿está bien? Y el presidente del Banco Central, lo mismo, son traders. Son tipos que compran y venden papelitos que nunca agarraron una pala ni tienen ni idea de cómo es. Bien, pero son los que tienen que ver con Vaca Muerta. Ese es el tema. El castigo, si se aplica realmente, alcanza proveedores, financistas y accionistas. El mercado de traders, seguros y servicios petroleros está concentrado en pocas multinacionales que incluyen a capitales británicos. O sea, si Milei, como evidentemente está pasando, se está viendo, no midió las consecuencias. Ni siquiera miró para el costado. Le tiraron los muchachos de la CIDE dos ideas, la compró. ¿Por qué? Porque no hablaba el presidente. A ver, acordémonos, tengamos memoria un poquito. Este tipo hace un mes estuvo 20 días encerrado en Olivos. 20 días encerrado en Olivos. Salió, quiere marcar la cancha, quiere ponerse en el centro del río y dijo toda esta barrabasada respecto de Malvinas. Nada nuevo, por otro lado, que mueve a la flota británica, que dicen que están preparados para cualquier cosa en 24 horas, los militares británicos. Le respondió el gobierno británico que él es un anglófilo, o sea que está siempre a favor de ellos, de los ingleses, ¿no es cierto? Es decir, lo deja mal parado. Bueno, y ahora está el tema de las consecuencias de lo que dijo. Bueno, vamos a ver cómo se para frente a esto el tipo, ¿no? Bueno, el 647 tiene otro título en la política online, uno de los de arriba, de los principales, dice Wall Street Journal, dice que Milei apeló a la causa de Malvinas por su caída en las encuestas. ¿Qué voy a decir? Esto lo dije ayer, coincido, porque ese es un análisis absolutamente lógico, no hay que ser inteligente para darse cuenta de eso. Pero Wall Street Journal, uno de los diarios que debe leer Caputo todos los santos días, dijo que Milei apeló a la causa de Malvinas por su caída en las encuestas. O sea que, nada, lo que dijo Caputo de que es un campeón, nada, nada. Es un tipo que anda carancheando el tema Malvinas para ver si sale de las encuestas de tan abajo que está y trepa un poquito. Bueno, echaron al economista que cuestionó el proyecto Vicuña, es un proyecto minero, crece la polémica por el RIGI. Menem reprochó a los empresarios que no se juegan por Milei. El que apuesta ahora va a ser más beneficiado. Bueno, si es Menem, habla de guita. ¿Cómo lo van a beneficiar? No se sabe, pero nada. ¿Qué país, Mirá dónde hemos caído. Que un pibe que no lo conoce absolutamente nadie, de una tradición no precisamente feliz de políticos de Argentina, va, habla entre empresarios y todo lo demás, y se reúnen para escucharlo encima. Bueno, ¿quién no dijo que Argentina es bioceánica y reactivó la tensión con Chile? No es bioceánica, pero bueno, qué sé yo. Kicillof ordenó la reincorporación de 1.200 trabajadores despedidos de Granja Tres Arroyos. Esto me parece central. Esto es un acto político. Más allá de que sea económico y todo lo demás, esto lo diferencia de Milei. Esto es lo que hay que hacer. Esto es lo que hay que hacer. Yo cuando hablaba de la oposición, estos son actos de la oposición, de los buenos, de los inteligentes. El tipo hace que, por las condiciones que crea, Milei, ¿no es cierto?, que cierre una empresa, yo la conozco de toda la vida. Mis hijos fueron alimentados por Granja Tres Arroyos, entre otras. Pero Granja Tres Arroyos estuvo toda la vida en mi casa. Más, mi señora me decía que era buena marca y que eran buenos productos. Entonces vos comprás lo bueno para tus hijos, para tu mujer, para vos, ¿cierto? Y Granja Tres Arroyos fue eso. Y está echando gente. Bueno, La medida política es diferenciarme de lo que hace este hombre. Kicillof ordenó la reincorporación de 1.200 trabajadores de Granja Tres Arroyos. ¿Qué va a pasar? No sé. Por eso depende del empresario, si tiene plata o no tiene plata, pero la actitud política va por ese lado. Bueno, 6:49 de la mañana. Ah, me quedaba un pedacito de lo de Silvina Batakis, ¿no? ¿Sí? Lo último. Bueno, era simplemente un redondeo de lo que estábamos hablando. Es decir, podemos descartar una devaluación, más o menos esa era la pregunta.
1: Sí, por supuesto que todos los ingredientes en la economía argentina vinculados con el dólar están siempre presentes, ¿no? Por eso yo te decía, la percepción hoy devaluatoria por ahí no es tan fuerte, pero sí hay un condimento también de eso, ¿no? El riesgo que tiene el dólar en Argentina de sostenerlo planchado porque ellos quieren atarse o tener como ancla el dólar para poder bajar la inflación, tampoco les está funcionando. Por eso yo lo vinculo mucho con la inflación también. Vos tenés un interanual de inflación del 33%, plazos fijos que no te rinden eso, entonces vos decís, bueno, si no me rinde, si voy a pesos y pierdo contra la inflación, prefiero preservarme en dólares, ¿sí? Más que la razón de ver una devaluación, un riesgo devaluatorio ya. Básicamente yo entiendo que tiene que ver con esto, ¿no? Con que los plazos fijos hoy o cualquier otro tipo de inversión sencilla, accesible, no te rinde lo que perderías por tener tus pesos guardados contra esa inflación. Entonces, ante eso, la reserva de valor más clásica de Argentina, ¿cuál es? Ir a dólares, básicamente. Eso no quiere decir que no haya alguna percepción de riesgo en otros sectores. Puede haberlo, de hecho seguramente los hay. Vos pensá que el vocero presidencial dijo que el dólar debería estar a 1.800. Y eso, por supuesto, también es un anticipo de algo que seguramente puede venir y la gente lo percibe así.
0: Ahí estamos. Bueno, 6:51 de la mañana, tengo que hacer la pausa. Tengo dos notas pendientes, creo que voy a poner una porque tengo más tiempo. Pero la elegí a esta nota, yo mayormente ustedes saben, yo pongo nota de 2/3 minutos. Lucas lo sabe, es lo que duran las notas mías. Bien, no puedo abusar porque estamos todos despertándonos, notas largas no van. Bueno, 2-3 minutos. Esta va a durar un poquito más, porque es un tema recontrasensible, que está pasando, digamos, bajo la lupa del periodismo. No se trata este tema. El suicidio se convirtió en la principal causa de muerte entre los jóvenes de Argentina. Hablé con una psicoanalista y vamos a escucharla después de la pausa que hago ahora.

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8: 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Si me querés seguir, estoy en @afnovasok, Instagram, para los que están pidiendo datitos. Bueno, ¿qué más tengo por acá? Vamos a ir a la tapa de los diarios del mundo. A ver, había una en el diario El Cronista. A ver, espero acordarme rapidito. Ahí se está abriendo. Bueno, porque es la de Internet, ¿no? Bueno, el tema principal es el Banco Central le pone un nuevo techo al dólar. ¿Cómo es la estrategia de escalones cambiar? ¿Viste? Se están preocupando por el dólar. No pueden sostener todos los meses que la gente le compre 3.300 millones de dólares. No, porque esto va a ser efecto contagio. Donde 10 vean que están comprando, 100 tipos están comprando, van a ser 30 el otro mes. Siguen apostando por la Argentina. YPF celebró que 3 gigantes de servicios petroleros descarten participar en Malvinas. Bueno, hay alguna que otra nota interesante. Esto era. El G6 respaldó al gobierno, ratificó el reclamo de soberanía soberana. ¿Sabéis qué es el G6? Es el grupo donde está concentrado, lo más rancio del poder económico en la Argentina. ¿Quién está por ahí? Y qué sé yo, está, por ejemplo, la sociedad rural, está la UIA, y así. Son 6 en general. ¿Y esos tipos qué van a defender? Mi composición de lugar es esta. Ellos vienen enojadísimos con el gobierno. El campo, ponele que no tanto. Pero la UIA, y bueno, la UIA, la verdad es que dice lo que Paolo Roca le dice a Rapalini que diga, pero si no, no lo dicen, ¿entendés? Se han diferenciado. Bueno, Moretti esta semana salió a decir cualquier barbaridad de Caputo y de Milei. Le dijo que no conocen el país, que no saben nada de esto, y lo mandaron a callar. Rapalini dijo, callatito la boca, yo soy el presidente, vos sos el segundo. Sí, tienen problemas, pero una vez que encuentran algo inocuo, ¿viste? Hablar bien de Malvinas, ¿qué vas a hablar mal de Malvinas, flaco? No, tenés que hablar a favor. Entonces, como el presidente hablaba a favor de Malvinas, ellos dicen, no, respaldo al gobierno por esta. O sea, aprovecharon la oportunidad. No hay convicción en eso. Bueno, ¿qué más? Te decía de los diarios del mundo. A ver, déjame ver. No tengo tiempo. El suicidio se convirtió en la principal causa de muerte entre jóvenes de Argentina. 2025, 5.200 personas se quitaron la vida. El 45% fueron jóvenes, de 15 a 34 años. Escucha esto, en 2024 hubo 3.614 suicidios, el 48 era adolescentes y jóvenes. ¿Qué está pasando? Se lo pregunté a la psicoanalista Andrea Agazarain y me dijo esto. Escuchala.
9: A ver,

0: Coincido con usted, Antonio, con respecto al tema de la coyuntura, ¿no? Porque esto es una cosa absolutamente extraordinaria en nuestro país. Es decir, que los suicidios hayan llegado a un récord, no podemos ignorar el contexto. Entonces, hay varias cuestiones. Cuando uno, nosotros como psicólogos, yo en mi caso como psicoanalista, hacemos publicaciones al respecto, una de las cosas que vemos son algunos, lo tengo que decir, algunos trolls que salen rápidamente a decir que esto es multifactorial, ¿no? Entonces, yo digo, puede ser, sí, eso es eso cierra más que abre sentido, ¿no? ¿Qué quiero decir con esto? Que lo que tenemos que ver cuál es el factor que se repite en los suicidios, no tanto que es multifactorial, sino cuál es el factor que hace que una persona tome semejante decisión. Y el tema de las deudas en el día, en esta época, es una cosa recurrente. La carga de la deuda es recurrente y algunas otras cuestiones que también tienen que ver con la forma en la que estamos viviendo, en el caso de los adolescentes. ¿Qué quiero decir con esto? En el caso de los adolescentes hay una sensación que nosotros vemos de vacío, de soledad, están muy solos porque los padres, hay una problemática familiar que también tiene que ver con la cuestión coyuntural, que es que no están presentes la cantidad de tiempo y del modo en que los chicos requieren, en particular en la adolescencia, ¿no? Entonces, lo que vemos es chicos que están muy solos y que tienen muchas problemáticas, y si vos me decís que hay que hacer lo contrario de lo que dice el gobierno. O sea, no hay que minimizar, porque yo tengo la sensación que el gobierno minimiza esta situación. Y nosotros que somos los profesionales de la salud, lo que decimos, ya hay un comunicado, digamos, de los profesionales de la salud hace unos días, que me parece que dice algo que es muy pertinente, que es no hay salud mental sin perspectiva de futuro. Entonces, si la sociedad no nos da posibilidades de pensar un futuro, me parece que es ahí donde personas que no eran personas con ideaciones suicidas deciden tomar estas decisiones. Es decir, no es que las personas que toman estas decisiones ya venían con estas ideas en su mayoría, no. No, porque esto es un pico, es un pico, es una cuestión aguda. Entonces, yo lo que digo es que hay que abordarlo desde diversos lugares. Si me permitís, te voy a decir algunos para poder ayudar un poco a las personas y a las familias que podrían estar pasando por situaciones de este tipo, ¿te parece?
1: Sí, dale.
0: Sí, si se trata de una familia, una de las cosas que no hay que dejar de hacer es hablar, ¿no? Hablar, preguntar cómo se siente la persona. O sea, en este caso es más importante cómo se siente un adolescente que si cómo le va en el colegio, que lo que cómo le va en el colegio es la consecuencia de cómo se siente, ¿no? Después, digamos, lo que hay que hacer es acompañarlo a servicio de salud mental o a cualquier tipo de profesional de la salud, a una guardia, ¿no? No hay que dejarlo ir solo, por ejemplo. Hay que acompañar. Entonces, digo, todas estas cuestiones son muy importantes. Hay otro sector que son los adultos mayores que también, o sea, hay una situación que a mí me impactó muchísimo de un matrimonio que decidió suicidarse para no ser una carga para los hijos, una carga económica. Entonces, yo lo que quiero decir es que si alguien que esté escuchando piensa esto, lo que le quiero decir es que no hay peor carga que la tristeza, el vacío de perder un ser querido en una situación como esta. Entonces, me parece que si alguien piensa estas cosas, lo que tiene que hacer es hablarlo y saber que no va a resolver absolutamente nada tomando este tipo de decisión
1: Ahí
0: y
1: está.
0: tiene que
1: Es
0: pensar.
1: el último consejo para el que pueda tener problemas y esté con esa mala idea. Pero todo lo anterior, tenemos récord de jóvenes que se están suicidando, año 24 y año 25. Otras consecuencias de también un mal pésimo, el peor de la historia, gobierno nacional. 7 de la mañana, señores, me tengo que ir hasta el sábado que viene a las 6. Gracias por todo, hasta entonces, gracias.
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7 de la mañana, un minuto en la República Argentina, la temperatura en la ciudad de Buenos Aires, 3 grados, térmica 1 grado. Caso Libra, diputados buscan entrar en la causa y piden que declare la ex de Cerimedo. Mónica Frade y Maximiliano Ferraro pidieron

0: ser admitidos como querellantes en la causa y solicitaron la declaración de Nadia Beller. El pedido llegó después de que la Cámara Federal confirmara la exclusión de 5 inversores que se habían presentado como damnificados. Luego del discurso de Milei, una delegación de Malvinas visitará Chile a fin de mes para avanzar en la ruta comercial entre Punta Arenas. Estarán entre el 28 y 29 de septiembre para reunirse con proveedores chilenos y avanzar en una conexión marítima regular con las islas. La alternativa permitiría reducir aproximadamente a la mitad la distancia respecto de la actual conexión vía Montevideo. Tras reunirse con las autoridades rusas, los enviados norteamericanos a ese país se preparan para una visita a Kiev para avanzar en las negociaciones y poner fin a la guerra. El Kremlin calificó las conversaciones entre Estados Unidos y Putin de sumamente francas y que Estados Unidos presentó varias ideas sobre posibles vías para llegar a un acuerdo. 3 grados la temperatura actual en la ciudad de Buenos Aires, sensación térmica 1 grado, humedad 84%. 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

0: Muy bien, Diario Perfil, te llevamos a donde quieras los y las tapas de los diarios. Título principal, la interna entre Sturzenegger y Luis Caputo agita un gobierno paralizado. Arriba dice, vas a atender que acá no se jode. Tu préstamo te va a salir más caro que toda tu vida. Te voy a arruinar a vos y a tus hijos. ¿Te queda claro? Comenzó amenazas de los narcoapretadores. El modus operandi de los prestamistas ilegales, ayer lo hablábamos, que actúan en el Gran Buenos Aires, usan las redes sociales para captar sus víctimas y apelan a la violencia en varios casos. Recuerdo que la semana pasada le comenté que fueron a cobrarle a alguien y dándole un ultimátum, tiraron varios tiros a los pies. ¿Está? Esta es la Argentina de hoy. Otro título, recelos generalizados enfrían la posibilidad de una alianza entre La Libertad Avanza y el PRO. Kicillof, la interna peronista recrudece y el único acuerdo de la dirigencia es por las PASO. Está muy bien.
1: Es un comienzo importante.
0: Por algo se empieza,
1: es un
0: señores.
1: Comienzo importante.
0: Otro título, a Boca le empataron el descuento y se complica en el torneo. ¿Qué casas compraron los funcionarios con los créditos del Nación? Usted que le costó uno y la mitad de otro para poder comprar un departamentito. Beneficios del poder. Usted no tuvo eso, ¿no?
1: No, no tuve ningún beneficio.
0: Mira, hay un montón acá, después lo vamos a nombrar. Le tiro uno nomás. Este 44 metros cuadrados, a ver qué. ¡Ay! Felipe Verón, lote en un country de Pilar de 3.000 metros. Cuadrado.
1: ¿Pero qué se compró?
0: Mariano Campero, casa en Yerbabuena, 992 metros cuadrados, nah, muchacho. Felipe Núñez, casa en San Isidro, como la suya, Tigui.
1: Sí,
0: claro. 389 metros cuadrados. Présteme el baño, por lo menos, señores. Y este tema que lo tratamos nosotros, estoy contento y me golpeó el pecho, único medio en la Argentina. Ley. Nueva ley penal juvenil abre un debate entre los juristas.
1: Bien.
0: Esto se llama secreto de sumario. Nunca los vamos a abandonar. Los títulos del diario Perfil.
1: Página 12 va por la misma línea, que es una línea de créditos que evidentemente benefició muchos funcionarios. En la tapa, diferentes fotos de casas muy lujosas, piletas y funcionarios. Con la tuya es el título, firma la nota de tapa Matías Ferrari. Página 12 identificó varias de las propiedades que importantes funcionarios, como cuatro Caputo Boys y legisladores libertarios, se compraron con los créditos VIP del Banco Nación por cientos de millones de pesos. Se trata de lujosos inmuebles destinados al ocio y no a la primera vivienda. La investigación por tráfico de influencias y administración fraudulenta permanece en las sombras. Otros títulos, bueno, a imagen y semejanza, firma Luciana Bertoia. Con el pretexto de Malvinas, Milei propone un peligroso Consejo de Seguridad Nacional copiado de Estados Unidos. Hablamos ayer de esto. Raúl de la Torre firma petróleo, silencio cómplice y gritos tardíos. Guillermo Sacomano escribe la contratapa, la vida diaria de Enrique Bernique. Luego, tras su manto de humo de neblinas, de Malvinas, bueno. Firma Tony Coleman, el impacto en la opinión pública de los anuncios sobre el reclamo de soberanía de las islas. Pueden reclamar caras y caretas, que viene con un especial sobre la noche de los lápices. Y también, junto con el ejemplar del diario, se puede comprar el cuarto

0: tomo de la colección Biblioteca de Contratapas de Página 12 con los textos del gran Hugo Soriani. Pirulo de tapa, rugby. El mismo estandarte negro fue sostenido por los jugadores en las 7 canchas donde ayer se jugó el torneo de la Unión de Rugby de Buenos Aires. La leyenda Justicia por Fede se replicó entre los 14 equipos también en remeras y buzos antes de sus respectivos partidos. Mostraron que el rugby argentino no se olvida de Federico Martín Aramburu a días del comienzo del juicio en París por el asesinato del ex Puma de 42 años en 2022 en Francia tras una discusión en un bar. No fue un homenaje a Fede, fue un pedido de justicia que ahora tiene que llegar bien fuerte del otro lado del océano, dice Página 12, en este domingo 6 de septiembre, muy frío, de 2026 a 50 años de la última dictadura militar.
1: Vamos con Diario Popular, tenemos el título principal que es deportivo y dice: recaliente con el empate, Boca dejó escapar la victoria en tiempo adicional en Mendoza ante Gimnasia. Por eso, el 2-2 en la previa al choque ante San Pablo por la Sudamericana fue como una derrota, según admitieron Arrua Barrena y la figura Alan Velasco. Riquelme cruzó a Vélez por su reclamo por el partido de la Copa Argentina. Además, una asistencia de Messi en el empate de Inter Miami. Otros títulos en la parte superior: 3 petroleras descartaron hacer negocios en Malvinas. Otros 4 detenidos por el triple crimen narco. En el margen derecho, el ciclón volvió al triunfo y respira. Con gol de Cuello venció a la T, vamos, que terminó con 10. Se espera que Insúa sea presentado como nuevo técnico. El Lobo le ganó a Tigre y Aldo Civi a Banfield. Además, victoria de Vélez ante el Pinche y llegó a la punta. Fue 1-0 en Liniers. River recibe a la Lepra, el Rojo en Santiago y Racing ante Atlético Tucumán. Es un domingo a puro fútbol. Gran premio de la Fórmula 1 en Italia, tremendo Alpine, Gasly en la pole y Colapinto larga séptimo. Gran actuación del equipo de Franco en Monza. Y ya arriba de todo, otros 3 títulos breves. Dice: volvió el frío con todo en el AMBA. Además, uy, mira esto. Duro cruce entre las abogadas de Wanda e Icardi. Vos sabés que conozco a una abogada que forma parte del equipo de uno de los dos lados, no voy a decir cuál. Ojo con estos casos, porque es más pelea de abogados muchas veces que trascienden el conflicto.
2: Además, abogados mediáticos.
1: Pero claro, ese es el punto. ¿Sabés por qué se pelean los abogados? Porque cuanto más mediáticos, después cobran más. Entonces, ojo con esto, porque muchas veces se intentó llegar a una mediación en este acuerdo entre Wanda e Icardi y son los abogados los que dicen: no vamos a la mediación, seguimos con el proceso judicial. Mira qué loco. Diario Popular.
2: Muy bien, vamos con el diario La Nación, en los mismos términos que Clarín y varios diarios. 3 grandes empresas petroleras anuncian que no harán negocios en Malvinas. Terminó todo ahí. Tienen intereses en Vaca Muerta. Desde el gobierno celebraron los mensajes. Yo creo que el gobierno celebra cualquier cosa en vez de decirle a Milei cállate la boca. Más títulos. Con todo en contra, Cerúndolo logró un triunfo inolvidable. Si yo lo vi, iba mal. Iba abajo, abajo, y de repente dije: este siempre pierde. No le tengo.
1: Y remontó.
2: Y remontó, exactamente. Mirá. Más títulos. Calvario. Las hermanas argentinas deportadas por el ISIS padecieron 76 días detenidas en un centro de inmigración de Estados Unidos, el país a cual Milei nos quiere entregar. Más título, el empleo independiente creció 5 veces más que el asalariado. ¿Qué quiere decir esto? Que estás en la lona, porque el independiente es sin ningún tipo de derecho. ¿Está claro? Lo tenés hoy y mañana, sin ningún reclamo por hacer, no lo tenés más. Y lo último, los análisis, vamos a ver. Jorge Fernández Díaz, juego de patriotas y de oportunistas. Joaquín Morales Solá dice: razones y sin razones detrás de las Malvinas. La ilusión de una intervención trumpista y la nueva cruzada de Milei a la espera de un milagro. Lo dice Martín Rodríguez Yebra. Los títulos de la Nación. Y arriba, mira, Alpine vivió un día soñado en Monza. Gralle logró la primer pole position y Colapinto la ganará desde la séptima posición. Cato, ¿puede ganar Colapinto hoy? No, acá estás en pedo, me dice. Los títulos del diario La Nación.
0: Uy, con una de estas noticias les pido que estén sentados porque es cerrame la 8.
2: Tranquilo, tranquilo.
0: La primera, por presión de Milei se bajan de Malvinas empresas de servicio del sector petrolero.
2: Presión de Milei.
0: SLB, Baker Hughes y Halliwell Burton prefieren preservar su negocio en Vaca Muerta. Hay una pequeña llamada de tapa. El gasto en defensa, la base militar en Ushuaia necesita unos 500 millones de dólares para funcionar. Y atención, acá les pido que se sienten. Por favor, ¿están sentados?
2: Sentado.
0: Sí. Caballo, dos puntos. Más importante que la baja de la inflación es la reactivación. ¡Ah! Yo me muero. El ex ministro de Economía de Menem y de la Rúa, y quien hasta hace poco tiempo era uno de los referentes principales de Javier Milei, habló con Clarín sobre el plan económico. Ya no habla con el presidente y se muestra preocupado por la potencial decepción popular, comillas, con la economía de mercado y con el equilibrio fiscal. Eso sube el riesgo de la reversión del plan de Milei en 2027, perdón, dice el economista. Yo no puedo creer que Caballo lo corra por izquierda.
2: No, a Milei. Yo puedo entender por qué Clarín lo pone. Si Clarín lo pone, por algo, ¿no?
0: Porque le están soltando la mano hace rato y de a poquito. Luego, con foto, brillaron Cerúndulo y Colapinto, ya lo dijiste. Yo voy a leer esa noticia, no tengo idea de la causa judicial, pero lo único que sé es que siempre van presos los peronistas, son los únicos corruptos en este país. Con condena firme en 5 causas por corrupción, quedó preso Uribarri. Ok, ¿y del otro? ¿Nadie afana?
2: No.
0: Es una pregunta que tengo.
2: Afanan, pero el Poder Judicial solo mete preso y condena a peronistas.
0: O sea, es así el Poder Judicial.
2: Porque no es la política, ¿eh? El que condena es el Poder Judicial.
0: Por eso digo, claro. Para el Poder Judicial, evidentemente, hay causas que merecen ser investigadas, otras inventadas, y otras directamente se cierran o se archivan. Como me enseñó ayer Ubeira, que archivar no es... ¿Cómo es, Darí? Cuando se archiva una causa, la de la deuda no quiere decir que...
2: No, se puede reabrir.
0: Se puede reabrir, excelente.
1: Que no, pues, que no era un sobreseimiento.
0: Eso dijo. Mismo, gracias, doctora. Los médicos... Influencers de redes al teatro. Bueno, parece que hacen teatro los médicos.
2: Bien.
0: Escuchá la nueva. Lo nuevo. Ir al casino antes de salir a bailar.
1: ¿Cómo?
0: Clima de época. En el casino de Puerto Madero se ve un público nuevo. Esto es terrible. Jóvenes de 18 a 25 años que se juntan ahí para apostar antes de salir a bailar. El fenómeno llegó luego del salto exponencial del juego online con los telefonitos.
2: Claro, después van a tener que dar padres. Sí. Los padres van a tener
0: sí,
2: que dar
0: o peor. Y bueno, vamos
2: después, algunos terminan mal,
0: Sí. Con las columnas. Borenstein, humor político. Javi, así no va. Para que Borenstein critique a Milei.
2: ¿Borenstein dijo eso?
0: No puedo creer.
2: Aguante Tato.
0: Roa, del editor. Milei se peroniza por Malvinas. No. No, Milei es un... Bueno. Fioriti, la intimidad del poder. Una apuesta de alto riesgo para salir del encierro. Y atención con Van der Kooi. Trama política.
2: Guarda con Van der Kooi,
0: Y con esto termino. No, tranqui. Me gusta el concepto. El nacionalismo de emergencia de Milei.
2: Ahí está,
0: me
2: bueno.
0: Me gustó.
2: Está bueno,
0: principales
2: está bueno.
0: Títulos del diario Clarín.
2: Con Zeta.
1: Vamos con... No. Vamos con
0: te
1: crónica.
0: Pasaste dos pueblos.
1: Tiene como título principal: se le escapó sobre la hora. Boca no pudo en Mendoza. El Ceneice estuvo dos veces en ventaja, pero Gimnasia se lo igualó 2-2 en la agonía del encuentro. El equipo de Arruabarrena, que guardó titulares para la Sudamericana, no pudo cerrarlo y lo terminó pagando caro. Es un empate con sabor a derrota, dijo el Vasco. Además, Riquelme minimizó el reclamo de Vélez por la inclusión de 6 extranjeros. Dijo, los partidos se ganan en la cancha. Voy a linkear dos títulos de crónica, si bien están en dos partes diferentes de la tapa. Uno es un informe especial que dice, jubilados de la mínima en shock por las tarifas. Atención con esto. Las boletas de luz y gas se duplicaron en los hogares de adultos mayores y pueden llegar a los 130.000 pesos. El impacto es brutal y muchos tienen que volver a trabajar para subsistir. Testimonios desgarradores de abuelos que viven un verdadero drama.
2: Yo soy un adulto mayor, tengo 66.
1: Sí.
2: Me llegaron 200 lucas de gas.
0: Muy bien. Qué locura.
2: Adulto mayor.
0: Total normalidad, pero total las cosas hay que pagarlas. Es muy disruptivo. Mira.
1: Lo linkeo con este otro que dice, las expensas promedio ya superan los 300.000 pesos. Subieron un 8% en agosto y acumulan un alza del 21,7% en lo que va del año.
2: Darío Villarroel, 500.000 de empresa.
0: Ay, Darío,
2: no sigas
0: favor,
2: dando cosas, ¿eh? No sigas, sí, 500.000 de empresa. Dale,
1: qué locura, Dios mío. Bueno, otros títulos. Las 3 empresas de servicios petroleros más grandes del mundo no harán negocios en Malvinas. Te hago así, mira, te hago el montoncito.
2: No sigas porque Si me acaba el sueldo de acá, ¿eh?
1: No, ya está, dejémoslo ahí. Fin de semana de fiesta para Alpine, es otro de los títulos. Gasly se quedó con la pole y Colapinto larga séptimo en el Gran Premio de Italia. Expectativa por la carrera de hoy a las 10.

0: Es. Además, y el título que me gusta a mí, desahogo para San Lorenzo. El ciclón se impuso 1-0 a Talleres mientras aguarda la llegada de Insúa tras la salida de Gorosito. El debutante Farías fue la figura. Y el último título, ojo Romina con esto, porque esto es lo que vos viste ayer. Dice, septiembre helado, a emponcharse por la ola de frío. Sí. Pronostican una mínima de 3 grados para este domingo. Cayó graupel.
1: Graupel, el granicito que vi.
0: Eso es lo que vos viste.
1: Pero
0: es...
1: era duro, redondo y hielo.
0: Pero dicen que es más blandito en realidad,
1: bueno,
0: se deshace
1: no
0: más fácil.
1: Porque tenía un frío que lo único que quería entrar al teatro rápidamente.
0: No llega a ser graupel. Granizo.
1: Cayó graupel, graupeló.
0: Graupel. Graupeló. Así que nos vamos a aprender esta palabra, ¿eh? Cayó graupel. Bueno, en principio cayó en Bahía Blanca, también en Tandil, y aparentemente se traslada a la zona del AMBA. Principales títulos de Crónica.
2: Muy bien, vamos con Tiempo Argentino. Milei versus Milei. La verdad sobre las políticas acerca de Malvinas. El gesto mediático del presidente intenta ocultar una batería de medidas que durante todo su mandato debilitaron, atención para la encuesta, debilitaron la posición argentina en su reclamo de soberanía. El gobierno festeja el impacto en redes de la cadena nacional. Otro título, porque por la tele no lo vio nadie, perfecto. La letra chica de la llegada del Papa. Se cerró el primer borrador de la agenda que va a desplegar entre Cava, Córdoba, Luján y Claypole. La hermana presidencial corrió al canciller Quirno. Bueno, cada vez que se mete Quirno, así Quirniombo. Vamos con otro título. La docencia y una realidad que golpea duro. Ahí está un poco también Página 2, se va en el mismo término de lo que tienen que hacer para llegar a fin de mes.
1: Y bueno, si te caen los anillos para hacer un Uber después de dar clases en 4 colegios, ¿no?
2: Cámara de Diputados, ¿qué se espera para la sesión por endeudamiento? Bueno, todo tiene que ver con todo,
1: sí,
2: ¿no?
1: Claro.
2: Más títulos, comienza el nuevo régimen penal juvenil punitivista.
1: La Ahora
2: me
1: sí,
2: golpeó
1: ¿eh?
2: El pecho.
1: Solucionamos el
2: toda
1: tema.
2: Toda la tapa de todos los diarios, inclusive el domingo Tiempo Argentino y Perfil, que ayer no lo había tenido, pero lo tiene hoy,
1: sí,
2: ponen en tema un juego muy importante, aunque es para poca gente, porque esto trabaja en la mente de la gente. Dicen, no, bárbaro, ahora meten en Carlos Pío 14, está bárbaro.
1: Listo, se acabó. No, ¿no? Estamos endeudados para 104.000 años. No, está listo. Se acabó. Se acabó la pobreza, se acabó la desigualdad, listo. Los pibes no van a salir más a chorar.
2: ¿La DEA está en Estados Unidos?
1: Sí.
2: Perfecto. Otro colmo narco. La DEA involucrada en la comercialización del fentanilo.
1: Y claro, porque Estados Unidos, entre otras cosas, es un país hipócrita y se hacen los que combaten la droga y son los mayores consumidores de drogas del mundo. Por lo cual no me sorprende nada.
2: Lo último, Messi y la selección, claro, porque no salieron la semana pasada o en la semana. Su pasado inolvidable, un amor eterno. Digo porque esto, todo lo que pasó con Milei nos hizo olvidar que Messi...
1: Ay, sí.
2: Escribió la carta, que ayer la tenía el retiro, pero ya quedó lejos, como dice Cato. 7:55, llega la hora del deporte, vamos.

0: Diario Deportivo lee, en la tapa está Velasco y dice, punto suspensivo, 2-2 con Gimnasia de Mendoza, más títulos, 1-0 al Pincha, Luquita, ¿qué pasó? Además de la fábrica, Vélez tiene a Ronaldo. Ojo con Alpine, atenti, puede ser hoy el día, Cato, puede ser hoy. Que vaya a el podio nuestro amigo Colapinto.
1: Ojalá.
0: Gasly hizo la pole y Franco larga séptimo. US Open, cerúndolo y una gran remontada ante Fritz. Yo lo estaba viendo, Fritz, iba ganando Fritz, y la cara que tenía cerúndolo lo cambié. Me fui a dormir y ganó claro. El tipo. Bien. 1-0 a Talleres. Farías le cambió la cara a la energía de San Lorenzo. Ahí Enzo Pinto, nuestro amigo, que comparte.
1: Sí, mandamos un abrazo.
0: Dice, llovió y le pasó lo que le pasó a Romina porque ganó San Lorenzo. De antemano. Está claro, bueno.
1: ¿Cómo era? Graupel.
2: Graupel.
1: Graupel.
0: Okay. Cato me dice, vení para acá.
1: Bueno.
0: Voy para allá.

0: de la época tanguera.
1: Qué lindo. No, de la época dorada del tango.
0: Dorada.
1: Se llama, dice Cato.
0: No, ahora lo vamos a decir.
1: ¿No hay que decirlo? No, se puede decir que se llama bailarina.
0: ¿Y quién es bailarina del tango?
1: ¿Quién es bailarina del
0: tango? Feliz día, Tini.
1: Feliz día. Es el día de la bailarina del tango.
2: Gracias.
0: Hoy es el día de la bailarina del tango.
1: ¿Sabes por quién?
0: 6 de septiembre, dígalo usted.
1: Por la gran María Nieves.
2: Yo la entrevisté una vez. Genia.
1: Sí, es una genia total. Bueno, que se nos fue.
2: Sí, hace poco.
1: Sí.
0: 1934-2026. Declarada ciudadana ilustre de la ciudad de Buenos Aires. Quien ha sido una destacada bailarina milonguera y coreógrafo de tango argentino. Usted tiene que hablar de esto.
1: Claro, porque fue la compañera de Juan Carlos Copes. Eran la pareja
2: hasta que se separaron.
1: Hasta que se separaron. Pero ella siempre muy respetuosa, ¿eh? Porque
2: sí,
1: todo el mundo
2: mal.
1: Le preguntaba por Juan Carlos Copes cómo había sido la disolución de esa pareja. Tuvieron un éxito impresionante. De hecho, se hizo una película hace relativamente poco que trata de la vida de ellos, se centra específicamente en la vida de María Nieves, pero obviamente tenía que estar Juan Carlos Copes ahí. Sí.
0: Bueno, conocida mundialmente por integrar el elenco del espectáculo Tango Argentino, estrenado en 1983.
1: Sí, ¿eh?
2: Éxito total.
1: No, Tango Argentino fue lo que marcó el antes y el después.
2: Claro.
1: Uh-huh. No, impresionante.
2: Que hable Tiki, no le hagas eso.
0: Hable usted. Yo quería decir eso de. Porque yo me acuerdo de Tango Argentino.
1: Mira, María Nieves es considerada las piernas más lindas.
2: Lindas y largas.
1: Lindas y largas. Una mujer que con 80 años no usaba medias,
2: no,
1: por
2: increíble,
1: ejemplo.
2: Increíble. Y a mí me contó en esa entrevista cómo era que hacían con Copes cuando eran pareja y bailaban. Se bajaban del bondi y iban a una milonga.
1: Sí.
2: Se bajaban de otro bondi y iban a otra milonga. Y así toda la noche, una cosa muy, muy de otra época, ¿no?
1: Y siempre con un estilo muy característico,
2: el pelo corto,
1: colorado, sí. Una figura
2: creo
1: esbelta.
2: Que fumaba, si no me equivoco.
1: Sí, fumaba.
2: Sí.
1: Pero una mujer que dio todos los conocimientos que podía dar. Yo la tuve de profesora.
2: ¿Ah, en
1: cuando
2: serio?
1: Estudié en la Universidad del Tango, ella era una de las profesoras, y daba absolutamente todo. Esos profesores que no te retasean absolutamente nada. Bueno, eso era María Nieves, puro corazón.
0: Hoy es su día, porque usted baila en el tango.
1: Sí.
0: En Pesqui Manarío, tenemos... ¿qué hace? Baila tango.
2: 20 días para ti, el día del abogado, el día de la bailarina de tango, el día de la locutora, el día
0: el día de la profesora de bailarina de tango.
2: O sea, tiene más día que...
0: Pará, y ahora está estudiando mediación.
1: Sí, también.
2: El día de la mediadora.
1: Los alumnos me saludan para el día del maestro también.
2: Mira, a mí a veces me pasa y digo, yo no soy maestra.
0: Exactamente.
2: Soy compañera o coordinadora.
0: Escuchame, esto se baila también lo que estábamos escuchando.
2: Ah, claro. Re bailable,
0: re. Totalmente. Me gusta porque Tiki le gusta bailar todos los tangos.
1: Todo.
0: Este a lo mejor no. Todos son
2: bailarines. Re para bailar.
1: Y aprovecho para saludar a todas las bailarinas de tango que realmente se le ponen mucho esfuerzo porque muchas veces el arte no está acompañado o no acompaña la economía del día a día, ¿no? Entonces
2: claro.
1: Hay que hacer otras cosas muchas veces. Así que las bailarinas de tango y los bailarines también, pero hoy específicamente en el Día de las Bailarinas, un beso
0: ¿tiene
1: enorme.
0: ¿Tiene que dedicarse ellas. Profesionalmente o uno puede ser bailarín? Y
1: no,
0: bailarín.
1: Puede ser bailarín.
0: ¿Hay un título de bailarín o bailarina? ¿Vos
1: no,
0: le das título
1: no,
0: a tus alumnas?
1: No hay un título. No. De hecho,
2: la Universidad de la Calle te enseña también, se han formado en milongas cuantas.
1: Claro, y para mí son bailarinas tanto las que se suben a un escenario como las que van a bailar a la milonga, solamente por una cuestión social.
0: Me viene bien esto porque cuando yo baile con usted a un toquecito en Pesqui Madario y me digan, qué mal, yo no soy bailarín de tango, no tengo título. 8:01, dale.
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4: 8:01 en la República Argentina. La temperatura en la ciudad de Buenos Aires, 2 grados 5 décimas. Desestimaron el pedido de prisión domiciliaria para el ex gobernador de Entre Ríos, Sergio Uribarri, condenado por hechos de corrupción. Lo anticipó la jueza de ejecución penal de Paraná, Cecilia Bertora.
5: Por lo pronto parece, porque no me consta, que ya lo ha solicitado y ya fue rechazado, al menos es lo que consta en los medios. Seguramente lo ha presentado en el tribunal que está haciendo el cómputo y quien es el que debe elevar hacia mi juzgado sentencia y cómputo cuando el

0: cómputo esté firme, que será en unos días. Yo todavía no he recibido nada, pero si se presenta en mi juzgado, ese pedido lo tendré que atender yo. En este caso creo que el pedido de Uribarri fue rechazado por otros motivos, creo que por improcedente.
1: El martes 15 de septiembre se retomará la discusión del proyecto de reforma política en el Senado. La Comisión de Asuntos Constitucionales oficializó la convocatoria para reactivar el tratamiento. La cita es para las 15:30 en el Salón Arturo Illia del Palacio Legislativo y el oficialismo buscará eliminar o suspender las PASO. 21 bancos globales lanzarán su propia stablecoin. El Banco de América, el Citi, Goldman Sachs, Santander y BBVA, entre muchos otros, formarán una empresa conjunta para emitir esta criptomoneda regulada. La sociedad se formalizará de aquí a fin de año y prevé lanzar en la primera mitad de 2027 una moneda estable vinculada uno a uno con el dólar. Cielo despejado en la ciudad de Buenos Aires, la mañana es muy fría, temperatura 2 grados 5 décimas, la humedad 80%. 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
1: Bueno, ganadores de las entradas para ir al cine.
2: Sí, claro, tenemos ganadores, se van a Multiplex. Susana con su familia, DNI terminado en 065, felicitaciones.
1: ¿Tenés información actualizada de cómo va la carrera de Colapinto?
3: Está noveno.

0: ¿Cómo me gusta conociendo rusos?
1: ¿Te gusta?
0: Sí, me encanta, me lo hizo conocer mi hija. Gracias a la gente de Santa Fe. ¿Dónde dejan los mensajes, amiga?
1: Nos van dejando en el 11 23 66 0710.
0: Dame uno, a ver.

0: Basta, Héctor Piccolo.
1: Cálmese, doctor. Ha estado usted reflexionando, digamos, por caminos sinuosos. Digamos, ha estado usted razonando fuera del recipiente.
2: Tras el fallecimiento de Daniel Rabinovich en 2015 y Marcos Mustoc en 2020, el grupo continuó con distintas formaciones hasta el 2023, cuando finalmente anunció el retiro de los escenarios.

0: A lo largo de su carrera, Leloutier plasmó un humor único que conmovió a varias generaciones de argentinos y argentinas. Aún hoy se conservan en sus talleres todos los instrumentos que fueron utilizados por sus integrantes. En 2013, en una de las últimas entrevistas que dieron todos los miembros originales del grupo, Rabinovich le agradeció al público por haberlos acompañado durante tanto tiempo, no sin antes despedirse con el sentido del humor que tanto lo caracterizó a lo largo de su vida.
1: Siempre fue muy calmo mi pueblo adorado.
2: Bueno, les queremos agradecer muchísimo el homenaje que nos han brindado a la tribuna, al panel, a los conductores, al canal, a nuestra gente que vino con nosotros. Realmente estamos muy emocionados, los queremos mucho. Lo que nosotros sentimos se puede resumir en una palabra: mil gracias.
3: Dos mil gracias.
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1: 15 minutos pasaron de las 3 de la tarde. Qué delicia, Lelutiaca. Ya empezamos todos a poner arriba de la mesa nuestros recuerdos, ¿no? ¿Cuáles son los sketches que más nos acordamos, los que más nos divertían? Tuve la suerte de verlo en vivo. No sí, sé cuántos acá los pudieron ver
2: sí,
1: en vivo.
2: Yo también.
1: Bueno, sos muy joven, Fede. Santi, que es muy fan y dice que es el que escribió este recuerdo, esta historia en Esquina de Radio, dice que los vio en pandemia, que los reconoció, claro. Los conoció recién en pandemia, claro, o sea, no los llegó a ver nunca en vivo. Realmente una delicia, un humor inteligentísimo y que, bueno, para mí no se murieron, no se murió ninguno de ellos. Es como, viste, esa cosa inmortalizada.
3: Sí, que querés negar porque no la puedes creer.
1: ¿Sí? No, y aparte están inmortalizados. Cada vez que querés reírte un ratito, cambiar un poco el estado de ánimo, por el Lelutier y sí, siempre funciona.
2: Es cierto, yo los vi en Mar del Plata, estaban haciendo una obra, ¿cómo se llamaba? Cosecha, no sé cuándo, que repasaban algunos momentos destacados de sus distintos espectáculos. Tan graciosos, tan divertidos, tan ingeniosos.
1: Son hermosos.
2: Extraordinarios.
1: Realmente muy hermosos. Recordemos el WhatsApp para que pasen para este lado de la radio. Compartimos recuerdos también, compartimos opiniones, todo lo que tengas ganas este domingo de sol en Buenos Aires y alrededores.
3: Sí, claro. 11-23-66-0710.
1: Bueno, a ver, se viene algo de agenda en el Congreso esta semana, ¿verdad?
2: Exactamente. Si querés te comento particularmente la sesión especial que está convocando la oposición. Lo podemos extender más adelante, no hay problema.
1: Sí,
2: pero la oposición está convocando una sesión especial para este miércoles para poder emplazar a las comisiones para tratar los proyectos sobre endeudamiento familiar y extensión de la emergencia en discapacidad. El oficialismo se adelanta y ya convocó a las comisiones como para tratar de vaciar a esa sesión. En un ratito te cuento en qué consiste esa trampa y por qué la oposición insiste en ir al recinto este miércoles.
1: Vamos a preguntarle sobre esto a Pablo Giuliano, que es diputado nacional de la provincia de Buenos Aires, de Provincias Unidas, e integra, además, y vamos a hablar también de eso, obviamente, la Comisión de Relaciones Exteriores y Culto, porque esta semana también la agenda va a incluir tema Malvinas, ¿no? Este anuncio del gobierno nacional de esta semana. ¿Qué tal, diputado? ¿Cómo va? Sofi Karam, bienvenido a nuestra esquina.
4: ¿Cómo estás, Sofi? Buenas tardes, buen domingo.
1: Buen domingo, Pablo. Bueno, a ver, si te parece, arranquemos por tema Malvinas, sobre tu lectura, sobre los anuncios, y qué se sabe de el proyecto que va a enviar el gobierno nacional.
4: Bueno, mira, algunas conclusiones rápidas de lo que fue esa aparición. En primer lugar, lo veo como encerrándose en un laberinto, porque evidentemente es lo que siempre digo yo, el gobierno subestima, se ríe, se burla, menosprecia. Recordemos que la funcionaria, creo que la ministra de Seguridad, era la que estableció que había tenido una reunión con funcionarios de Atlanta para evitar disturbios por el tema de las banderas y el reclamo de Malvinas Argentinas.
1: Por el mapita de las islas.
4: Exactamente, el mapita de las islas. Ellos subestimaban todo, minimizaban todo. Y ahora de repente que estamos todos los argentinos, porque aparte hay algo que no están entendiendo. ¿Qué recurso más trucho el de Malvinas? ¿Qué recurso tan trucho? 2.732 millones de pesos salía la base en Ushuaia. ¿Adivinás quién la sacó del presupuesto?
1: ¿Quién?
4: ¿La adivinaste? Milei, obvio. Olvídate. Y escúchame una cosa. ¿Sabés quién estaba vendiendo terrenos de la Armada en Ushuaia? ¿En la presidencia de quién? De Milei. Entonces, lo que digo es, la verdad, chicos, ya los descubrimos. Es un recurso que usó Galtieri. Ustedes van y miran, esta gente se junta, se ve los domingos a mirar videos de la dictadura y tratar de ver cómo le chorean ese discurso para poder repetirlo. Yo no sé si para que nosotros logremos hablar de ellos o porque les pide, vaya a saber qué guionista que los tiene tomados para poder entretenernos. Es todo muy, muy, muy berreta.
1: Bueno, Pablo, Luis Menem también, ¿verdad? Y de hecho consigue su reelección. Difícil comprobar que haya tenido que ver el anuncio que él directamente decía, vamos a recuperar las Malvinas, ¿no? Pero es una estrategia usada.
4: Es recontratrillada, y por ende pisar el palito en términos de tomárselo en serio. Yo le di la bienvenida a la defensa de la soberanía, mira, bienvenido, le dije, presidente. Al fin se dio cuenta que evidentemente no era una cuestión esloganera. Un país se empieza a sentir, ¿sabes qué pasa? Nos estamos sintiendo todos fuera del plan de él. Todos, hasta los artistas cuando salieron a reclamar, Emilia, Tini, Lali, estamos todos afuera. Es obvio que va a haber un reverdecimiento de la soberanía, pero la soberanía para los que sentimos el país, para cuando nos caigamos muertos, por lo menos nos entierren acá, no como él que espera irse afuera a hacerse un rockstar. Entonces, ¿qué? No le importa Malvina, ¿entendés? No lo podemos tomar en serio. Porque en el medio, mira, hay una ley que es la 27.158,
1: sí.
4: Yo lo puse en un tuit,
1: sí.
4: Que es el Consejo Nacional de Malvinas. Uh-huh. ¿Sabés quién lo preside?
1: ¿Quién?
4: Milei, nunca lo convocó. Uh-huh. Entonces no le importa tres pitos a Malvina, ¿no? O sea, pero no le importa, yo siento que no le importa nada a Milei. O sea, se te burla de los que no llegan a fin de mes, te usa lo de Malvinas. No le importa, no lo moviliza. Es decir, no estamos hablando como, yo puedo saber, puedo presumir a lo largo de una conversación qué cosas te importan y vos qué cosas me importan a mí. No le importa nada este.
1: Ahora,
4: nada.
1: Hoy decía, ¿puede ser que le salga el tiro por la culata en algún punto, teniendo en cuenta que probablemente no haya resultados concretos de todos los anuncios del jueves y que incluso algunas empresas, algunas compañías a las que dice que sancionaría si podrían accionar en Malvinas y tienen intereses en Vaca Muerta? La verdad que ahí no se le puede volver en contra también, incluso con la propia sociedad, cuando descubra y se caiga el velo.
4: Sí, yo creo que sí, porque ya se está cayendo el velo. El producto Milei ya poco tiene para dar. Está apelando a la idea de soberanía para tomarnos el pelo. Para en realidad, en definitiva, estar diciendo quiero ir por la reelección. Es decir, vos nunca pienses que te están hablando de lo que te están hablando, porque de Malvinas no les importa. Y te puedo dar 300 puntos más, te puedo decir, por ejemplo, para qué, digamos, terminaron de fondear un fondo destinado a la defensa, que era el Fondef, hicieron pedazo a la obra social de las Fuerzas Armadas, están cerrando la base militar de Punta Indio. Entonces, ¿de qué me está hablando este tipo? ¿Defender las Malvinas y descuidarse el Río de la Plata? O sea, es como todo desproporcionado. Entonces, por eso digo, a mí estoy convencido que forma parte de una estrategia de reinserción en la conversación que viene perdiendo Milei. Y Milei va a abandonar, está abandonando la conversación argentina porque forma parte de su plan. Entonces, los que lo rodean le dicen, no, pero esto lo tenés que meter. Y fue la manera, el artilugio que encontraron para que él vuelva a marcar algo que nos importa a nosotros. Pero lo dice desde un desprecio que se le nota. Uh-huh. Se le nota mucho a Milei que no le importan estos temas, ¿me entendés?
1: Sí.
4: Porque las empresas que están camino a extraer petróleo en Malvinas no llegaron hace dos minutos. Él lo sabe. Entonces él se tiene que comunicar con los estados que intervienen y que están interviniendo y que tienen banderas en esas naciones, de esas empresas, y hacer hasta lo último como jefe de estado, si es un verdadero jefe de estado o solo busca ser un rockstar.
2: Diputado,
4: me parece que es lo segundo, lo creo.
2: Diputado Walter Comiso lo saluda para hacerle una pregunta puntual. Usted decía recién, está a las claras el plan reeleccionista del presidente de la nación. Bueno, si el presidente quiere la reelección, ¿qué podemos esperar? ¿Y ustedes y el radicalismo o el radicalismo que usted representa, ustedes creen que hay lugar para una tercera vía el año que viene o que no hay tercera vía? ¿Que hay dos modelos y tendrán que estar con uno o con otro?
4: Contesto en nombre propio porque me pusiste una pregunta fácil para un domingo a la tarde. Y no, fuera de broma, creo que no solo hay lugar para terceras vías, porque si no vos tenés que pensar en los polos. Yo creo que los polos tienen emparentamientos y esto no es chicana. Lo que veo es que la política rápidamente en la Argentina se torna nociva y se enamora de sí misma, es media narcisa. Entonces te tenés que enamorar de tu relato o lo tenés que desandar, que es lo que veníamos hablando en el caso de Milei con Malvinas. Yo estoy convencido que hay lugar para otra intensidad, pero una intensidad en la que te dejes de volasear. Mira, los que vengan después de Milei, no es que no haya nadie en contra de Milei o que no pueda estar, lo que digo es que no puede estar cualquiera. Entonces, en lo de Milei, la sociedad lo que necesita es sentirte próximo. Si los quiere votar a ustedes dos que están conduciendo el programa, tienen que sentir que cada vez que hablan están próximos a poder encarnar aquello que quieren defender. Y yo hablo de un sentido común. Hablo de que para mí las potencialidades argentinas están maniatadas y están siendo producto de una extorsión de la oferta política. Para que Milei no esté, tenés que volver al pasado. Para que Milei morigere sus políticas, que son un desastre del presente, te larga el pasado como miedo. Entonces, de un lado te extorsionan y del otro lado también. Yo no creo en que la sociedad tenga que seguir viviendo extorsionada, porque no funciona. Entonces, lo que creo es que hay que construir una alternativa rápida, sin empacho, sin dar vuelta, a este presente que es re doloroso. Pero que aparte ninguno mira para el futuro. Vos fíjate que te dicen, che, todo el RIGI, la inocencia 1, inocencia fiscal 2, es para que la gente pueda invertir, para que

0: siguen inversiones, RIGI 1, RIGI 2. Y vos decís, y el otro, la semana pasada miraba la columna que escribió La Nación de Schusenegger, que decía, más allá del ruido, la tituló. ¿Y el ruido qué? La gente. Ah, fenomenal, vos entonces me estás volviendo a la discusión del Excel. Porque en la misma columna de Schusenegger, él reconoce que la inversión ha caído. Entonces no están teniendo resultados. Los resultados que ustedes fueron a buscar, que este gobierno fue a buscar, no lo está pudiendo encontrar. No puedes confiar en un ministro de Economía que te dice que saque los dólares del colchón a vos y los dólares de él están afuera del país. En el 97% de su patrimonio está afuera. ¿Pero qué se creen? ¿Que somos estúpidos los argentinos?
1: Pablo,
0: ¿qué se creen estos tipos?
1: Pablo, ¿qué expectativa tenés respecto de los votos y de juntar los votos necesarios, las voluntades necesarias? Hay mucha gente muy angustiada del otro lado, en parte por lo que estás contando, sobre todo las familias endeudadas, las familias con discapacidad, estos dos proyectos que la oposición logró empezar a poner a discutir otra vez, que es, bueno, prorrogar la ley de emergencia en discapacidad. Las iniciativas que hay, más de 50 que ya se presentaron para ayudar a endeudados. ¿Cómo está el poroteo ahí? ¿Cómo está la cantidad de votos?
0: Miren, la verdad que yo siempre digo que es una aventura reunir el quórum. Uh-huh. Porque las prácticas ustedes ya las conocen, uh-huh, las hemos hablado, las hemos dejado al desnudo, y son de todo tipo, llamada, apriete, esto, de todo. ¿Para qué? Para que no haya quórum, para que el Congreso no trate estos temas. Y como bien decían ustedes hace un ratito, para que existan medidas distractivas y que este tema no pueda estar arriba de la mesa. Ahora, fíjense qué demencia senil que tienen muchas veces desde el gobierno, porque la semana pasada, la anterior, nosotros planteamos la inclusión del tema del endeudamiento para hacer en la misma sesión el emplazamiento. Sí. La mayoría del oficialismo nos dijo que no. Y a las 48 horas estaban convocando a la comisión, solamente a la comisión de finanzas. Uh-huh. Solo para poder evitar que nosotros encontremos un número del sentido común. Un número que muestra que la Argentina tiene que atender este tema. Como bien decís vos, hay un montón de proyectos. La verdad es que estamos trabajando para poder reunir el quórum, para poder emplazar y tener un calendario que pueda tratar esos temas.
1: Pablo, gracias por este ratito, por ayudarnos a pensar. Y bueno, ojalá que al menos estas dos iniciativas, insisto, que hay mucha gente esperando que se haga algo y que alguien los ayude, puedan prosperar.
0: Sin duda, porque como decís vos, la gente la está pasando recontra mal. Uh-huh. Y las consecuencias que muchas veces se toman, el 40% de las personas con morosidad tienen menos de 25 años. Uh-huh. O sea, no tiene propósito sino lo que estamos haciendo. Totalmente. Así que agradecerles a ustedes también por el espacio.
1: Pablo Giuliano se acercó a nuestra esquina de radio, diputado nacional por la provincia de Buenos Aires, de Provincias Unidas.
2: Déjame que te agregue en el minuto final esto último que decía el diputado Giuliano. El tema es así. La oposición busca una sesión especial este miércoles para emplazar. Emplazar es obligar. Obligar a las comisiones a que trate dos temas, endeudamiento familiar y extensión de la ley de emergencia en discapacidad que vence a fin de año.
1: Claro, más allá de quién presida las comisiones.
2: Exacto.
1: Sí, solo sí, porque si no queda en mano del oficialismo, que suele tener las presidencias de las comisiones.
2: Y te maneja los tiempos.
1: Qué temas tratar y qué temas no.
2: Cuando vos emplazás a las comisiones, uh-huh, desde el recinto, no solamente las obligás a reunirse, y se tienen que reunir, el cuerpo soberano, sino que además le pones fecha, dictamina en tal día. ¿Qué hizo el oficialismo para tratar de vaciar la sesión de este miércoles? Convocarlas antes. Y usted dirá, bueno, es lo mismo, ¿qué importa quién convoque? Convocan y punto. ¿Cuál es la trampa? Endeudamiento familiar, hay proyectos que están girados a 8 comisiones. Entonces, lo que quiere hacer el miércoles la oposición es convocar a plenario de comisiones. ¿Qué hizo el oficialismo? Solo convocó a finanzas. Entonces vos podés tener a fin de mes, como te promete el oficialismo, dictamen en finanzas, pero no lo podés llevar al recinto.
1: Dilatar los tiempos.
2: Porque necesitas las otras 7 comisiones. Exacto. Por eso la oposición dice, no, vamos igual el miércoles al recinto, convocan a las 12, para emplazar a un plenario de comisiones para tener dictamen a fin de mes. Porque si convocás a las comisiones de a una, no vas a tener dictamen, sino hasta el año que viene no vas a tener dictamen nunca.
1: Dilatar y frenar los proyectos, básicamente. 3:30 en punto de la tarde. Noticias con Norita Costa y ya venimos. No te vayas, que hay mucho más Esquina de Radio.
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4: Hora 15:30 minutos en Buenos Aires, en la temperatura 11 grados 3 décimas. El ministro de Trabajo bonaerense cuestionó el bajo salario.

0: salario de los trabajadores industriales. Walter Correa dijo por Radio 10 que la mejora en los sueldos que argumenta el presidente debe corresponder a una realidad paralela.
1: El salario promedio de los trabajadores industriales anda en el orden de 1.000.000 pesos, 900.000 pesos. No, la verdad que es una situación sumamente difícil. Es una realidad paralela lo manifestado por el presidente Milei, ¿no? Estaba establecido el salario mínimo vital y móvil en 376.600 pesos. Y el incremento del gobierno son 7.200 pesos, son 2 kilos de pan del más económico. Esta realidad no es compatible con lo que manifiesta el presidente Milei, que los salarios han mejorado.
0: El gobierno inició procesos sancionatorios contra 45 personas y empresas que operan ilegalmente en las Malvinas. La medida fue dispuesta por la Cancillería en el marco de la Ley 26.659 y alcanzará también a accionistas y compañías que prestan servicios para desarrollar las operaciones. Analistas privados estiman que la inflación de agosto estará por debajo del 2%. Indicaron que el índice de precios al consumidor del mes pasado podría tener uno de los registros más bajos del año. El relevamiento de expectativas de mercado estimó un rango inflacionario entre 1,6 y 1,8% hasta febrero. En Buenos Aires y alrededores, la temperatura 11 grados, 3 décimas, humedad 38%. 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
1: Excelentísima tu editorial. Una sola pregunta me hago. ¿Cómo serán ustedes también? ¿Cuándo terminaremos con esta pesadilla? Porque ya cansa. Yo a veces no prendo la radio, sinceramente no, porque no me gustan los programas. Lo pasan a él.

0: Vos en un... Mira, te juro que no sé, pero no, es una persona que yo no la banco.
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3: Completamente de acuerdo contigo con relación a todo lo que dijiste sobre lo que fueron los dichos de Milei. La verdad, me reí mucho cuando dijiste, fuera de ese tema, yo no sé si quiero llegar viva al verano, pero quiero llegar a fin de mes. Yo lo que no comprendo y me cuesta entender es que haya gente que aún sigue apoyando este proyecto viviendo del modo en que se vive.

0: 3:36 en la República Argentina. Estás en esta esquina de sol hoy, en esquina de radio, con un día precioso en Buenos Aires, prendidísimo Radio 10, como cada domingo. 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
0: Ay, menos mal que vino él, querido. ¿Cómo estás?
2: Hola, ¿cómo está toda la gente? Me parece que hay un gol, ¿eh?
3: Hay un gol, Neto, hay un gol. Muy bien, Neto.
2: Tengo la cara a Fede Guarat.
3: Me vio esto haciendo la señal.
2: Le vi cara de gol.
3: Sofi, gol de Rosario Central antes de que termine el primer tiempo. Gana de local Rosario Central con gol de Ávila a Newell's Old Boys por 1-0. Perdón, Beto.
2: Los últimos momentos.
0: Muy bien, Beto. Muy bien, el ejercicio bien ahí, el oficio de la radio.
2: Claro que sí.
0: Periodismo puro. Le trajimos suerte porque hablamos de Fito. Así que Fito va a estar contento.
2: Muy bien, voy a decir que soy Beto Cuevas, que no soy una persona mujer con peluca, ya no.
0: No sos una persona.
2: En algún momento lo fui.
0: No sos una persona, fin.
1: ¿Sos un Tyrion?
2: Bueno, depende cómo se mire.
4: ¿Qué sos, Beto?
2: La verdad que, bueno, soy una persona del mundo, gracias por preguntar.
5: Claro,
2: ciudadano. Que, bueno, que manejo aviones privados, ustedes ya saben, drones, todo eso, pero además soy humorista.
0: Sí.
3: Vamos, Beto.
2: Y cuento chistes, porque la pavada tiene su profundidad filosófica. Y en este caso le quiero agradecer a, viste que la gente que te odia te ama.
0: Sí.
2: Bueno, hay como un antagonista que tengo en las redes sociales.
0: Ah, mira.
2: Bueno, tiene un chiste muy bueno.
5: No te puedo creer.
2: Así ¿cómo? Que si estás escuchando en este momento, te lo robé.
5: Porque alguien
2: dice, dice así. ¿Cuál es el departamento que menos vista tiene?
6: ¿Eh?
2: El noveno B. Muy bien.
3: Qué buenísimo.
2: Bueno,
5: Ah, debe ser porque el B siempre es contrafrente.
0: ¿Y sobre qué calle?
3: No, entendí que bueno.
2: ¿Sobre qué calle?
0: Juan B. Justo. Walter, no entendió en serio.
2: ¿No? Walter, no,
5: ¿por
2: no.
5: qué eso? Porque el departamento B es contrafrente.
2: No, pero yo te explico. Yo te explico.
3: Podría hacer una explicación igual.
2: Yo te explico la explicación. El noveno B nos enfrenta al drama ontológico de la existencia.
5: Siempre es ontológico el drama.
2: Claro, sí, porque
5: importante.
2: Todo lo que es filosofía. Porque es una palabra que a mí me gusta mucho.
5: Exacto.
2: Un concepto, más que una palabra. Estamos rodeados de ventanas, pero ninguna nos garantiza que podamos ver. Nietzsche, ya lo decía Nietzsche.
5: Sí.
2: Lo sospechaba también, dice. Lo que vemos depende de cuánto estemos dispuestos, escucha esto, a no ver. Y a no entender.
0: Es muy difícil eso.
2: Es muy difícil. Es una ontología muy profunda.
0: Muy nicheria.
2: Muy
0: nicheria.
2: Ya lo
3: vas a entender.
2: Dice. No, ella no estudió eso, ¿eh? Lo que vemos depende de cuánto estemos dispuestos a no entender. Buah. Yo esta frase no la entiendo, pero me parece muy buena.
0: ¿Cuánto estamos dispuestos a no entender?
2: Lo leí como 7 veces como. Como Fantino. Yo estudié la misma clase que Fantino.
5: La misma clase.
2: Leíamos muchísimo lo mismo y no entendíamos nada.
5: Pero él dice que entendió.
2: Después de leerlo 8 o 9 veces. Y ya después te lo repetí de memoria.
5: Claro, te sale
2: entonces,
5: igual.
2: No sabes si lo sabes o. Bueno, o te lo recordás de memoria. Bueno, esto dice así, porque ya me fui por la rama. Finalmente, ¿qué es la vista?
0: ¿Qué es?
2: ¿Una propiedad inmobiliaria? ¿Un sentido? ¿O simplemente aquello que perdemos cuando llegan las expensas? O en tu casa a los 41 que te agarran la presbicia jodido y ya empezás a ver nublado. ¿Entendiste?
5: No ve.
2: ¡Calla!

0: momento de los autitos, es momento de la Fórmula 1. Buenas noticias para Colapinto.
1: Buenas noticias porque terminó noveno, porque sumó puntos. Terminó noveno.
0: Mira, para vos, pero mejor que vea este, porque si no se la pone de frente.
1: Totalmente. Bueno, ¿sabés qué? Hubo justamente hablando de eso, una situación como protagonista con Charles Leclerc, que tuvo que abandonar la carrera con su Ferrari por un accidente que tuvo y que de alguna manera fue un accidente que obligó a una, lo que se llama, relargada de toda de todos los pilotos de Fórmula 1, que terminó incidiendo en el resultado final. Para ordenar, Sofi, Franco Colapinto largó séptimo la carrera y rápidamente escaló al cuarto lugar. Gasly, su compañero de Alpine, había largado primero, con lo cual había mucha expectativa de Briatore y compañía en Alpine para ver si podían de alguna manera sumar algún podio, primero, segundo o tercer puesto. Pero lo que decíamos hace un ratito, que el accidente de Charles Leclerc terminó de alguna manera complicando la carrera de Alpine. ¿Por qué? Cambió todo el panorama. Gasly no pudo sostener esa supremacía que tenía con su auto, perdió varios lugares hasta que terminó quedando en el séptimo puesto. Por su parte, Franco Colapinto tuvo un despiste en esa relargada, que es algo que no suele suceder porque Franco generalmente tiene unas largadas muy buenas y es ahí donde escala posiciones. Lo cierto es que tuvo mala suerte, un despiste de esos que suceden en circuitos como los de Monza, y se fue hasta el puesto 16. Sin embargo, Franco Colapinto, con obviamente mucho talento, fue recuperando posiciones y finalizó en el noveno lugar. Pero habló Franco Colapinto y él sentía que estaba para más, que era una gran oportunidad de poder sumar más puntos y quizás soñar con un podio, y hasta incluso se quebró al explicar que estaba ilusionado con dar el golpe en Monza, y lo decía de esta manera.
2: Sí, una carrera dura. Nada, muy, muy frustrante. Creo que tenía una gran oportunidad y no la aproveché, así que triste por eso. Creo que podría haber una gran carrera y un grave error, así que nada, se aprovechó una oportunidad muy, muy importante para el equipo y para mí, así que un poco triste, pero nada, aprender de esto y seguir.
1: Se quebró.
0: ¿Viste, Sofía?
1: Tremendo. A mí me sorprendió muchísimo.
0: Puchero.
1: No pudo terminar la conversación ahí con los periodistas que estaban en la pista en la Fórmula 1. Él tenía la expectativa de hacer podio. Era la sensación que había, porque había sido un gran fin de semana para Alpine. Lo que decíamos, con Gasly terminando en la pole position y con un Colapinto que estaba para mucho más. Tuvo esas cosas que tiene la Fórmula 1, el despiste, y terminó de todas maneras sumando puntos, pero para él no alcanzó. Fue la gran jornada de Kimi Antonelli con su Mercedes, que a sus 20 años fue campeón en su casa. Decimos en su casa porque hablamos del italiano. Hace 60 años que no ganaba un italiano en Monza, y hizo Kimi Antonelli justamente. En el segundo lugar terminó George Russell, también de Mercedes, y Max Verstappen completó el podio con su Red Bull. Hubo dos presencias estelares para ir a ver a Franco Colapinto. Por un lado, Lautaro Martínez. Estuvo el Toro, que había sido protagonista ayer con sus dos goles en la remontada de Inter ante Napoli. Y también estuvo Lionel Scaloni, el DT de la selección argentina, obviamente fanático de la Fórmula 1. Fueron a ver a Franco Colapinto y estuvieron disfrutando de la carrera. Lo que se viene para la Fórmula 1 la próxima semana, el Gran Premio de España del 11 al 13 de septiembre.
0: Excelente, la página de la Fórmula 1 escrita hoy por Fede Clarat. Walter Comiso.
3: 5 millones de personas, se calcula, estoy redondeando el número, viven en todo el país en barrios populares. Barrios populares, no estoy refiriéndome a barrios, no sé, de clase obrera, no ese es el concepto. Estoy hablando, sí, por supuesto, de personas trabajadoras, pero quiero decir, barrios que han nacido de alguna situación irregular.
0: No urbanizados,
3: uh-huh. Exactamente. En esos barrios, que a veces, reitero, han surgido de pronto de una toma y que no ha tenido dueños y que por lo tanto eso creció y se convirtió en un barrio, en esos barrios lo que no tenés son servicios.
0: Claro.
3: Como vos bien dijiste, no están urbanizados. Uh-huh. Así que no tenés agua potable, los servicios básicos y elementales. ¿Por qué cuento esto? Por un proyecto de ley, a mi modo de ver, sumamente interesante, que se ha presentado en el Congreso a raíz del impulso de organizaciones sociales, pero que ya cuenta con el apoyo de diputados y diputadas de 11 bloques. El proyecto de ley pide o establece un mínimo de financiamiento para los barrios populares. Barrios populares que gracias a lo que era el impuesto país, digo a lo que era porque ya no existe más, tenían un financiamiento. Entonces el Estado Nacional, que en 2018 creó la primera ley de barrios populares y el Registro Nacional de Barrios Populares, tenía cómo financiar esas obras. Imagínense quién va a hacer si no la obra de tendido eléctrico o de cloacas, agua potable. Pues bien, ¿cuál es el problema? El impuesto país desapareció, todas esas obras, este gobierno, no todas, buena parte de ellas las abandonó, las desfinanció. Entonces, como la ley de barrios populares sigue vigente y el financiamiento debería salir de algún lugar, pero no se sabe de dónde, este proyecto de ley busca garantizar un piso de financiamiento, calculado en base a un porcentaje del PBI que es mínimo, mínimo, mínimo, a tal punto que no debería tener un reparo por parte del oficialismo. Pero lo que están impulsando es que esa ley de barrios populares, que establece que esos barrios deben ser urbanizados, pues bien, tenga algún financiamiento, que exista otra ley que diga, bueno, denle todos los años, aunque sea este piso de recursos, porque si no es letra muerta, una ley que nadie cumple.
0: No, pero el equilibrio fiscal.
3: ¿Sabes cuánto es lo que piden? Para el primer año, 0,037% del PBI.
0: Bueno, pero con esa, lo mismo me dicen con la ley de los discapacitados, lo mismo me dicen con la ley de financiamiento universitario, lo mismo con el Garrahan. Si yo voy juntando el 0,0 no sé cuánto, me desequilibra las cuentas.
3: No, seguramente esa va a ser la respuesta del oficialismo, no me cabe ninguna duda. Es interesante porque cuando uno mira las firmas de las y los diputados que acompañan este proyecto, que reitero, es un proyecto, todavía no empezó su tratamiento en comisiones, nada, tenés desde Fernanda Miño de Unión por la Patria y Marcela Pagano hasta Oscar Sago. Es muy amplio el abanico de diputados y diputadas. No vi ningún nombre del PRO y de la Libertad Avanza, pero porque estoy corto de vista hoy.
0: No los vas a encontrar, no por veo. Más que te pongas 8 anteojos. Bueno,
3: pero
0: no ve.
3: Vamos a ver si el proyecto se impulsa, porque reitero, si vos tenés una ley que obliga a urbanizar, pero si no tenés asignación de recursos o una ley que exija un piso de recursos, la primera norma es letra muerta, no sirve para nada.
0: 3 de la tarde, 49 minutos, dale.
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0: Billy de Loma Hermosa. Pasaba para saludarte nada más, contándote que estamos tomando solcito lindo acá en el patio de mi casa. Ahora que se fueron mis nietos, te quería desear para vos también que tengas un buen y lindo fin de semana y que lo disfrutes también.
1: Gracias, mi cielo, y gracias por estar ahí escuchando del otro lado. Estamos acá chusmeando las fotos de la nueva campaña de Radio 10, muy todo encriptado, encriptadísimo. Tenemos prohibidísimo subir ninguna foto ni nada. Buenísima la producción que hicimos, pero buenísima. Con un dress code espectacular. No, hermoso, hermoso, hermoso y muy divertido. Además, nos divertimos mucho. Pusimos música y podíamos elegir qué música.
2: Ah, se controló.
1: A todo lo que da, aparte encima. Y ibas viendo el perfil de los que entrábamos a sacarnos las fotos por la música que se escuchaba del pasillo. Yo puse salsa, obvio, me bailé los bombán un rato y estuvimos ahí escuchando los bombán a todo lo que da mientras sacábamos fotos. Muy divertido, pero muy divertido. No puedo contar nada. Jugamos, bomba, aparte jugamos, Sofía, con cosas. Nos vestimos, yo digo nos disfrazamos, porque fue casi un disfraz. Yo me disfracé de algo que no me disfrazo nunca y me encantó. Estuvo muy, muy, muy divertido. Es una pena porque no puedo spoilear nada, pero acá mientras contamos a los compañeros y spoileamos algunas cosas.
3: ¿Cuándo sale? No sabemos.
4: ¿De traje? ¿Lo estoy viendo bien?
1: Sí. Hay algunas cosas que ya se están viendo de los compañeros de la semana. Algunos primeros planos. Esos primeros planos.
4: Sí, en el YouTube de la radio. Si ahora mismo entran, van a ver algunas de esas fotos. Sí, en blanco y negro. El concepto es blanco y negro.
1: En esa. Después hay otras que las van a ir conociendo a medida que pasen los meses y el tiempo, porque hicimos una campaña pensando ya incluso en la selección del año que viene.
4: Bueno, seguimos nosotros al aire.
3: Qué bueno.
1: Viste que esto, te saca la foto y mañana te echan.
4: No, por favor.
1: No es garantía de nada. Nunca es garantía de nada.
3: Pero que te den las fotos, que te den las fotos.
1: Esto, todo chiste, todo chiste.
3: Que un buque es carísimo.
1: Sí, bueno, después nos las van a ir dando. Sí, es verdad, es caro. Pero nos divertimos un montón, un laburo hermoso. Che, les adelantaba hoy al principio de esta esquina de radio que hay un proyecto divino, que acá hablamos mucho de los dichos de los pibes, ¿viste eso que nunca entendés? Farmear aura, que tuvimos que traer acá a dos especialistas en farmear aura a que nos expliquen qué significa farmear aura. Y hay un proyecto espectacular, hermoso, con el que me topé, de pibes de un colegio secundario, del último año creo que es, de un colegio secundario acá de la Ciudad de Buenos Aires. De un juego de cartas, ya nos lo van a explicar bien ellos, guiados por una profe, por supuesto, para acercar a la tercera edad, a la generación de la tercera edad, con los pibes y las pibas. Seguramente un pibe de 17 años hoy no sabe lo que es un Walkman, ¿no? O un diario papel. Sí. Y un abuelo, una abuela, no me gusta decir abuelo, abuela, me gusta decir las personas de la tercera edad, no sabe lo que es farmear aura.
2: Claro.
1: ¿No? Bueno, con estas terminologías, todas puestas en un juego de cartas, el objetivo de estos pibes es acercar generaciones que por ahí tienen un vínculo roto y que la tecnología se interpuso en el medio y en lugar de acercar, alejó. Celeste Faranda es profesora de Economía, Contabilidad y Finanzas del Colegio Cardenal Copelo del barrio de Devoto y está del otro lado. Hola Celeste, ¿cómo vas? Sofi Carán, bienvenida a nuestra esquina.
5: Hola Sofía, ¿qué tal? Encantada, mucho gusto.
1: Igualmente, che, a ver, ¿cómo surge este proyecto y este juego? Que ¿cómo se llama?
5: El juego se llama Fuera de Época.
1: Hermoso.
5: La empresa, el proyecto surge de que en quinto año ellos, a contraturno, de forma voluntaria, participan de un proyecto que se llama Aprender a Emprender. Yo soy una mera conductora nada más del proyecto. La idea es que ellos sean siempre los protagonistas. Y ellos crean una empresa desde cero hasta la liquidación, ¿no? Entonces pasan por rueda de capitalización, todo, y tienen que armar un producto, salirlo a vender, ¿sí? Y armar todos los costos, rentabilidad, etcétera, etcétera, hasta que después le liquidan las acciones a los accionistas que apostaron en su proyecto.
1: O sea, ahí estaría tu parte de la materia, digamos, de economía y contabilidad. Claro, el tema es que los proyectos que eligen tienen una función social espectacular.
5: Bueno, la verdad es que el proyecto de este año es súper novedoso. Surgió al principio, fue bastante complejo encontrar el producto hasta que, bueno, ellos mismos contaban que sus abuelos muchas veces cuando ellos hablaban no los entendían, básicamente en palabras que decían. Entonces, a partir de esa necesidad es que surge este producto que en realidad es conectar las dos cosas, porque ellos también decían, bueno, descubrí palabras de mis abuelos, que era un Wattman, que era cambalache y demás, que no eran propias nuestras y no sabía qué significaba. Para mí la música es Spotify y no mucho más.
1: Claro.
5: Entonces, bueno, lo que ellos decían es, a partir de este juego, generar puentes de charlas, ¿no? Uh-huh. De charlas con abuelos, donde muchas veces no se da. Y la verdad es que lo jugamos, yo lo jugué con ellos, yo estoy más del lado del abuelo que de ellos. Y la verdad es que nos divertimos un montón. Entonces encontramos como completando frases incompletas con palabras antiguas o palabras más nuevas, podemos divertirnos un montón y dar a la charla, ¿no?
1: Claro, y ver cuánto entiende el otro de esa frase, ¿no? Y probablemente ahí debe ser muy gracioso, porque por ahí, si un abuelo que te va a explicar qué es farmear aura, por ahí no entiende, y la manera en que encuentre explicarlo en el juego debe ser lo divertido, ¿no?
5: Eso es lo divertido, y a ver, lo fundamental del proyecto es esto de generar puentes de diálogos, donde ellos a veces no sabían, o lo que plantearon dentro de la problemática es cómo conectar a veces, y a veces estamos todo el tiempo con el celular, profe, y no conectamos bien y no nos damos esos tiempos de hablar. Bueno, algunos contó que falleció su abuelo, entonces se dieron como una dinámica de, wow, de situaciones de encontrar la problemática propiamente dicha, ¿no? Y bueno, y ahora estamos en el proceso de venta, de hacerlo popular, uh-huh, el juego, y creemos que el mercado debería reaccionar a un juego como este de forma favorable.
1: Estaba viendo en Instagram, porque hicieron la cuenta de Instagram, que se llama Age Up Oficial, ¿verdad? Age Up guión bajo oficial.
5: Guión bajo.
1: Y hay como una representación, un reel que armaron, una nieta con su abuelo, el abuelo leyendo el diario y la nieta con el celular sin darse bola, ¿no?
2: Qué lindo.
5: Exacto.
2: Todo un mensaje en sí mismo.
1: Exacto, y como esta onda de juntarse y de encontrarse.
5: Sí, sí. De hecho, eso, bueno, empezamos también a aprender, yo no soy experta en marketing ni mucho menos, pero ahí empezamos a aprender cómo generar diferentes imágenes que puedan ser atractivas y dar a entender qué es el producto, ¿no? Uh-huh. Que a veces con las cartas propiamente dichas en las redes sociales es bastante complejo explicarlo. Entonces, bueno, nada, ese es su abuelo real con la nieta real, digamos, esa es alumna del colegio y forma parte del proyecto.
1: Hay un reel que se plantea la pregunta, ¿no? ¿Cuándo fue la última vez que ustedes jugaron con un familiar? Claro, son pibes, son adolescentes y es un momento en donde se pierde el juego y se pierde el juego con mamá, papá, con el abuelo, con la abuela, con la abuela, ¿no? Qué sé yo, esto de ir a la casa del abuelo a jugar a los dados, a jugar a las cartas, por ahí ya no es tanto esta época de los pibes, ¿no?
5: No, y por eso creemos este producto, que es un producto que se puede jugar en corto tiempo, post comida de los domingos, como divino, que lo pensaron desde un momento de calidad real, por más de que no sea un juego que demore muchísimo tiempo, ¿no?
1: Qué
5: entonces, hoy el mundo va bastante rápido y ellos van como en una velocidad muy grande, entonces decían, profe, no puede demorar mucho tiempo el juego. Tiene que ser un juego que se pueda jugar media hora, pero que estemos realmente conectados. Uh-huh. Una hora conectados y no más.
1: Qué hermoso. Estaba viendo también que el año pasado el proyecto fue un cuadernillo para personas con dislexia. Uh-huh. Y que realmente también tuvo un montón de éxito y que lo empezaron a usar en un montón de instituciones, en un montón de lugares. Digo, ¿cómo partir de una iniciativa de un grupo de pibes, tan jóvenes, con un objetivo por ahí a priori de aprender cómo formar una empresa, cómo hacer un emprendimiento y demás, pero termina teniendo un contenido social que es re importante?
5: Bueno, la escuela tiene una orientación social, sí, en esa primera medida creo que vamos ahí un poco de la mano, y creo que ellos sitúan las problemáticas hoy todas en torno a lo social. No, ni el año pasado ni este año propusieron productos netamente comerciales. De hecho, nosotros estamos restringidos por el no ser una escuela industrial no tenemos certificado bromatológico y demás, uh-huh. entonces no podemos hacer ni nada comestible ni nada por el estilo, por las certificaciones que así lo requieren. Uh-huh. Pero el año pasado surge de un propio chico que había repetido primer grado, que era disléxico, wow. y él contó su dificultad, y a partir de su dificultad, como su padre hace 15 años atrás salía a socorrer esa dificultad, y dijeron, bueno, hagámoslo nosotros, porque quizás hoy por hoy uh-huh. también hay muchos chicos que están en la misma situación. Bueno, así surgió el año pasado, y este año surgió por parte del vínculo con los abuelos, entonces realmente... a nosotros nos emociona como profes, digo, si bien yo conduzco esto, somos un montón de profes que hacemos a la currícula de estos chicos, entonces nos emociona que piensen uh-huh. en algo transformador para la sociedad.
1: Hermoso. Celeste, ¿cómo se puede hacer para conseguir fuera de época, para conseguir el juego y darles una mano a los pibes en la iniciativa esta?
5: Bien, en Instagram, ASAP-oficial, que es el nombre de la empresa, tienen en la... En el perfil, el link de la empretienda, ahí lo pueden comprar, el juego sale 35.000 pesos.
1: Bien.
5: Puede llegar a cualquier parte del país. No desaprovechen esta oportunidad, es acompañar a pibes a transformar un mundo, ¿sí? A pensar productos que pueden ser puentes.

0: para cosas y para un mundo mejor. Así que quieren hacer historia, están en una competencia dentro de Latinoamérica y quieren ganar, ir a representar a la Argentina de Ecuador. Así que, bueno, todo aquel que lo pueda apoyar, bienvenido.
1: Espectacular, ahí estaremos. Gracias, Celeste, abrazo grande.
0: Gracias, gracias por el espacio.
1: Por favor, Celeste Faranda, ¿eh? Es profesora de Economía, Contabilidad y Finanzas del Colegio Cardenal Copelo. Mira, ¿dónde fue Javier Milei? Le podría ver el presidente, ¿no? Que las generaciones que lo siguieron son un poquito más solidarias que él. Dale.
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3: Cuatro de la tarde, un minuto, la temperatura en Buenos Aires, 12 grados, una décima. Caso Libra, diputados buscan entrar a la causa y piden que declare la ex de Cerimedo. Mónica Frade y Maximiliano Ferraro pidieron ser admitidos como querellantes en la causa y solicitaron que declare Nadia Beller. La presentación llegó después de que la Cámara Federal confirmara la exclusión de 5 inversores que se habían presentado como damnificados. Crece la preocupación en el Chaltén por un posible alud similar al de Nepal. El geólogo del CONICET, Diego Winocur, explicó la situación y dijo que solicitan un plan de monitoreo para contar con una alerta temprana.
4: No va a suceder lo que sucedió en Nepal. La magnitud del evento es muchísimo mayor de lo que podría, de alguna manera, llegar a suceder en el Chaltén. Lo que sí estamos viendo es que una pequeña ladera que se está deslizando lentamente sobre el lago Torre. Mientras que esto suceda lentamente, no trae ningún riesgo asociado, el problema sí se desencadena y eso se desliza rápidamente. Lo que estamos pidiendo es un plan de monitoreo y un sistema de alerta temprana para saber de qué manera se moviliza esa ladera. Nosotros tenemos una idea de cómo se va moviendo, pero llegamos tarde a poder prevenir si es que ese desencadenante sucede rápidamente.
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3: Se produjo un choque en el acceso este a la altura del puente Santa Rosa, mano a Capital. Hay demoras en la zona, muy lenta todavía, General Paz, altura Richeri, en ambos sentidos de circulación, y luego de un incidente vial y de que descendiera el helicóptero del SAME. Para usuarios de trenes, el ferrocarril Roca, que hace el recorrido hasta Temperley, está operando por un incidente vial en Claypole, solamente entre Constitución y Temperley, sin llegar a Alejandro Cor. Buenos Aires y alrededores, la temperatura 12 grados, una décima, humedad 38%. 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
2: 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El 90% de los países costeros reservan el transporte de cabotaje marítimo para sus buques de bandera. Si venderles tierras a los extranjeros es grave, regalarles el mar es gravísimo.
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0: Nosotros aquí desde Uriarte y Nicaragua. ¿Y vos?
1: Es la esquina de Radio 10.
0: ¿En qué esquina estás? Dale, Walter, querido, que si yo llegué hasta acá y sos un milagro. Si no abandoné todavía, no me salen las palabras, vos te diste cuenta de que me salen las palabras.
2: Sí, sí, sí, yo también, pero porque sos una chica gasolina, como, sí, como las de la canción, sí, y estás, bueno, estás poniendo toda la onda.
0: Mucha. Sí. Las feas afuera.
2: No, por favor, por y favor. Las débiles también.
0: No, debiluchas, no.
2: Empoderadas, acá fuerte.
0: Siempre. Vamos, que estoy muy cerquita de mis vacaciones, carajo. Para mí es eso, el cuerpo me dijo...
2: Sí. Se apagó antes el, ¿sí?, cuerpo, pasó eso.
0: No,
2: apagó.
0: Menos mal, porque si no me enfermaba las vacaciones, chicos.
2: No, ni Dios permita. Quiero que sepan que la semana que viene vamos a tener un programa especial de Walter Comiso. Vamos a hacer la primera hora un editorial, la segunda hora otro editorial y la tercera hora otro editorial.
0: Por suerte no, lo van a tener a Carlitos Polimeni acá haciendo suerte, el aguante. Y no, imagínate un editorial cada tres horas tuya. No, yo estoy ni mía ni de nadie. Insoportable, boludo. Por favor. Por suerte la gente banca, y está ahí del otro lado y está buenísimo. Tenemos un montón de canales para que nos escuchen. Estamos en la aplicación, estamos en YouTube, no nos pueden ver, pero nos pueden escuchar y está buenísimo. Y somos divinas, es así, todas y todos. Divinas, divinos, divines.
3: Somos divinos. Sí, somos divinos.
0: Obvio. ¿A dónde crees que vaya? Ah, mirá quién vino.
2: Hablando de divinas.
0: Menos mal, ella. Gracias. Con su peluca. No.
2: ¿Cómo no, vas no. a decir eso? Es todo pelo de ella.
4: Estoy teniendo algunos problemas, sí.
2: Yo creo que algo de cortina tiene, pero es pelo de ella.
0: Estoy como cuando con Federica Pais en la TV Pública dije, se está cambiando Papá Noel, ahora viene.
3: ¡No! Ay.
4: Bueno, a veces...
2: ¿También así te sentías mal, como que perdés los filtros?
0: No, ahí estaba...